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2: En esta edición tendremos música de artistas consolidados como Nicole Croisi o Chartrenier, y también de nuevas figuras como Amel Bent, entre otros. Bienvenidos.

Hemos comenzado el programa de hoy con Jean-Louis Murat, compositor, cantante y actor francés. Comenzó su carrera en un grupo de rock a finales de los años 70. Pronto se lanzó en solitario y obtuvo su primer éxito en el año 1987, seguido de un gran número de canciones marcadas por la poesía de las letras y su extrema sensibilidad. Ha escrito para otros artistas como François Sardy o Isabel Boulay y para Andochine, entre otros artistas. También se ha destacado como actor de cine. Hemos escuchado su canción Le Cri du Papillon, El Grito de la Mariposa, del año 2003. Este es su programa de canción francesa. Soy Gabriel Suárez. En ingeniería de sonido y en la producción nos acompaña Diego Castro. Nicole Croisy fue una cantante, bailarina y actriz francesa. Comenzó su vida artística como bailarina de la Comédie Française, actuando junto a figuras como el mimo Marcel Marceau o Josephine Baker. Bailarina y cantante de comedias musicales, actriz de teatro y de cine, fue una artista polifacética. Cantó en varios idiomas y se interesó por el jazz, la chanson y el pop romántico. Escucharemos su canción Eternel, Eterna, del año 2002. Luego vamos a escuchar a Steffi Schock, cantautor, multiinstrumentista y disjockey canadiense de Quebec, que trae una propuesta musical con influencia de ritmos latinos mezclados con electro rock y chanson, hecha con textos cargados de imágenes sombrías y juegos de palabras que le dan un tono particular, permitiéndole obtener varios premios y reconocimientos. Escucharemos su canción Un homme à la mer, Un hombre al mar, del año 2003.

Amel Bent es una cantante francesa de madre marroquí y padre argelino. Saltó a la fama en un concurso de televisión en el año 2004. A partir de esto, se ha venido consolidando como una de las intérpretes de la canción más exitosas, con amplia producción discográfica que le permite estar presente en los medios audiovisuales, principalmente en programas de televisión. Escucharemos su tema Le droit à l'erreur, el derecho al error, del año 2005. Seguidamente traemos a Tom Novembre, cantante y actor francés. Luego de estudiar en la Escuela de Bellas Artes, se dio a conocer primero como actor. Inició su carrera en la canción de 1980, siempre alternando con el cine y el teatro. Escucharemos su canción Anne de 1983.

Sylvie Vartan es una actriz y cantante francesa de música pop de origen búlgaro y armenio, que inició su carrera como una de las figuras más populares del movimiento Yeye. Luego de esta época se ha consagrado como una artista internacional de canción pop con amplio reconocimiento en Estados Unidos y en Europa, cantando en varios idiomas. En la actualidad es embajadora de buena voluntad de la Organización Mundial de la Salud. Escucharemos su canción L'amour c'est comme une cigarette, El amor es como un cigarrillo, del año 1981. Posteriormente escucharemos a Yans, cantautor francés de música urbana, de origen portugués y español. Su padre también es cantante. Luego de iniciarse en el fútbol, se dedicó a la canción a los 17 años, publicando sus canciones en YouTube y en TikTok, que le dieron a conocer con millones de visitas a sus redes sociales, lo que le ha permitido publicar una amplia lista de canciones exitosas, ganando premios de discos de oro y de platino. Escucharemos su canción Main en l'air, Manos arriba, del año 2023.

Para terminar, nos vamos de la actualidad a los años 30 para traer a uno de los más importantes cantantes y compositores de la canción francesa, Charles Trenet, llamado también el padre de la canción francesa. Tal ha sido su influencia en la canción, aportando nuevos ritmos como el swing, melodías poéticas, divertidas, cargadas de nostalgia, una presencia escénica atractiva, mucho talento y encanto que sedujo al público por más de 60 años. Escucharemos su canción Y'a de la joie, Hay alegría, del año 1936. Si tienen comentarios al programa o nos quieren contactar, los invito a hacerlo al correo electrónico oyentes@javerianestereo.com o en las redes sociales donde nos encuentran en Facebook, Instagram y en X. Estuvo con ustedes Gabriel Suárez, nos acompañó en Ingeniería de Sonido y en la producción Diego Castro. Les agradezco su sintonía. Les doy cita para un nuevo programa y entre tanto les digo aviento.

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2: Queridas amigas, queridos amigos, tenemos un programa del bolero en Brasil. Y para cumplir este cometido, por casualidad ha llegado a visitarnos a Bogotá desde Sao Paulo nuestro amigo cubano-brasilero Julio Morazán Naranjo, quien enseguida le saluda y hace una pequeña introducción sobre su autobiografía.
3: Buenas, nuevamente me siento contento por estar aquí junto a César Pagano y su programa sobre boleros y también que sea invitado al programa siendo parte de ese mundo latinoamericano que es parte de mi vida, para mí es muy importante. Mi nombre es Julio Morazán y soy alguien que es investigador dentro de la antropología, la etnomusicología y otros temas que se unifican entre las ciencias sociales y el arte, y siempre también en un mundo de vida he vivido en ese mundo donde la música siempre converge en un espacio de diálogo con los otros. Soy profesor de la Universidad Federal de Sao Paulo en la disciplina Patrimonio Cultural Inmaterial. Y para mí es muy importante estar hoy dando algo de mí que es alrededor del bolero brasileño. La primera canción que estoy trayendo para ustedes es de la cantora brasilera Nora Ney. Nora Ney fue la primera brasilera que hizo famoso un bolero brasilero, que fue en el año 1953. El título es Ay, Eu Quero o Bolero. Y casualmente, esta fue el primer bolero brasilero que se nacionalizó, se hizo famoso en Brasil y grabado en Brasil. Hasta ese momento, el bolero se conocía mucho en Brasil, pero simplemente las personas escuchaban más bolero mexicano y bolero cubano. Nora Ney fue muy importante porque fue considerada como la reina de la canción, hizo mucho suceso de samba canción y de boleros, y estoy trayendo de ella el bolero preconcepto, o sea, en español sería prejuicio, y que es un bolero fundamental que fue grabado en el año 1954 de los compositores brasileños Haroldo Barbosa y Luis Reis.

0: En este programa me acompañan y respaldan también Virginia y su ama Villegas Tovar en los comentarios, selección de la música, y Daniel Ángel, el ingeniero que desde la emisora hace el montaje y los detalles de esta grabación.
1: Un gusto tener a nuestro gran invitado Julio Morazán. Julio, nos gustaría saber un poco más sobre la incursión del bolero en Brasil. Cuéntanos cómo fue esto.
2: Bueno, la incursión del bolero en Brasil tiene que ver mucho desde el siglo XIX. Las músicas del Caribe y Latinoamérica tienen una gran influencia en Brasil, inclusive la famosa habanera. Es algo que como sabemos se hizo muy presente en toda Latinoamérica y en Brasil llega finales del siglo XIX, lo que indica que las músicas latinoamericanas se juntan casualmente en un momento específico, principio del siglo XX, al punto que para muchos investigadores, con el surgimiento de la radio en los años 40, es cuando se independizan los géneros musicales, que es, nace el samba y nace el son, por ejemplo, en Cuba. Pero anterior a eso, todas las músicas tenían elementos en común. Un ejemplo interesante, quizás que llama la atención de eso, en el libro La música en Cuba, de Alejo Carpentier, y la música popular brasilera de Oneida Alvarenga, que son los dos primeros libros que salen sobre música nacional, inspirados por la UNESCO, que a partir del año 1945 incitó a que los países escribieran sobre su música popular. Casualmente, Cuba y Brasil son los dos primeros países que dan ese paso adelante, y esos dos libros son fundamentales. Esos dos libros prueban el equilibrio musical que existía a principios del siglo XX en músicas comunes entre la música brasilera y la música cubana. Por eso encontramos que músicas como la Baiana Tem, de Dorival Caymmi, del punto de vista rítmico, musical y estructural, es una música que es igual a la música El Manicero, que es el clásico de la música popular cubana.
0: Vale la pena acotar que el primer artista famoso del bolero que ayuda a sembrarlo en Brasil es Agustín Lara, que va con sus cantantes preferidas de ese tiempo, sobre todo mujeres como Ana María González y demás. Después siguieron llegando mexicanos, además acompañados del cine de México, que era una industria muy poderosa, donde estaban, entre otros, pues Jorge Negrete, y artistas colombianos como Carlos Julio Ramírez y un etcétera muy largo.
1: Hablando de la popularidad y la incursión que tuvo también el bolero dentro de Brasil, esta canción fue muy importante y muy popular en Colombia y se llama Risque. Esta es una composición de Ary Barroso y la vamos a escuchar en la voz de Dorival Caymmi.

0: Julio, ¿y cómo se denominan estos aires románticos en principio en Brasil? ¿Cómo se conocen? Porque entiendo que el término bolero se utilizó muy poco y había otro más general.
1: Bueno, el término bolero empieza a se utilizar en los años 60 quizás, pero en Brasil, la música brasilera que se desenvuelve es llamado samba, y como sabemos, ella viene de la tradición de Salvador de Bahía, y más adelante, en el siglo XX, se expande en todo Brasil, pero principalmente en Río Janeiro, y da lugar a lo que hoy se conoce el samba dentro del carnaval brasilero, que tiene diferentes variantes, la samba de carnaval, la samba de partido alto, y principalmente el bolero en Brasil siempre fue relacionado a lo que ellos llaman samba canción. Por eso muchos compositores, sus primeras composiciones, que eran boleros, son ellos llamaban samba canción. El propio ejemplo es Risque, que fue compuesta en el año 1932 por Ary Barroso, más después fue interpretada por muchos compositores y como samba canción, y también más adelante, en los años 60, conocido como bolero.
0: ¿Qué vas a presentar ahora de...?
1: Ahora voy a presentar Dalva Oliveira, una de las grandes cantoras del siglo XX, con la canción ¿Qué será? Los autores son Marino Pinto y Mario Rossi, y es uno de los boleros brasileros importantes de principios del siglo XX.

Bueno, ahora voy a traer una música de Agostinho dos Santos, que fue un bolerista brasileño que hizo muy fama en Latinoamérica y bueno, al punto tal que fue considerado el rey del bolero brasileño en los años 50 y casualmente esta pieza se llama Esquecimiento, que en español sería olvido, fue muy importante dentro del llamado bolero brasileño y que fue orquestada por el maestro Enrique Simonetti y que es una pieza fundamental del bolero brasileño cantada por Agostinho dos Santos.

0: Bueno, Julio Morazán, tú has sido muy viajero. Haznos una síntesis, un recuerdo. ¿Y qué te ha impulsado a viajar tanto por este mundo que creo que conoces todos los continentes?
1: Eso de ser viajero tiene que ver mucho con mi investigación y la curiosidad. Casualmente, quizás mi madre, a mis amigos, un día que le preguntaron de mí, ella dijo una frase que quizás esa frase sea la que pienso yo que explica todo eso. Mi madre dijo, mi hijo es un hombre que vive en el camino. Y en ese caso he tenido la oportunidad de vivir y viajar en Europa, en Asia. Actualmente tengo un hijo en...

0: En la India, ¿eh?
1: En Japón.
0: Ah, en Japón.
1: Casualmente, que para mí es una grande maravilla, que ha hecho mi contacto familiar con él, con su madre, con su familia japonesa y también con Japón, que para mí fue muy importante también ver cómo en Japón existe una tradición también que dialoga con el bolero, que es el enka, que es la música melódica, y de esta tradición enka han salido boleristas japoneses también. Y es muy importante también los viajes de investigación que he hecho por el Caribe, Martinica, República Dominicana, Haití, que han sido muy importantes también en mi proceso de formación y de vida. Bueno, ahora yo quería presentar casualmente en ese universo una canción de Miltiño, que como sabemos es un cantante muy famoso en Colombia en sus momentos históricos, y la canción que voy a traer ahora es Recuerdos, una canción que habla de saudades, que habla de ese universo también relacionada al viaje, que considero importante como un bolero brasilero, y sus compositores son Benir Santos y Daúl Sampaio.

0: Hoy estamos en nuestro programa de boleros con un invitado cubano-brasilero como es Julio Morazán, antropólogo, investigador y viajero, con cual tenemos el gusto de partir aquí en un primer programa, porque seguramente vamos a hacer varios a través de esta emisora. También nos acompaña Virginia Isuama Villegas Tovar, socióloga y comentarista, y además Daniel Ángel, el ingeniero de sonido de la emisora javeriana, quien vela por los detalles técnicos de grabación. Agradecemos las múltiples llamadas que nos han hecho a este teléfono celular 311-847-4389, o también a los oyentes que nos han escrito sus mensajes a este email, paganocesar@yahoo.com. Las personas que estén interesadas en los programas anteriores, les damos la clave, que es muy sencilla. Simplemente por Google pongan programas paganos, eso les dispara a dos grandes carpetas. Una, conversación en tiempo del bolero, con 300 horas grabadas, y otra del Songoroco Songo, que es los programas ya que tienen que ver con la música rítmica, sobre todo del Caribe y del mundo. Pueden descargar a placer lo que deseen de esos extensos listados. Mi agradecimiento más intenso y profundo para todas las emisoras nacionales e internacionales que retransmiten nuestros programas en sus territorios de referencia.
1: Bueno, en realidad me intriga bastante cómo ustedes se lograron conocer, me imagino por la afinidad a la música. Cuéntenos cómo fue su experiencia.
2: Bueno, yo te cuento que fue como el año 2000 o 2001 que yo estaba investigando sobre la música, la influencia de la música latinoamericana en Brasil, que es un texto actualmente de mi próximo libro, y casualmente estaba en un lugar donde venden cosas raras, ¿no? Aquí no sé cómo se llama en Colombia. Y ahí alguien me dijo que sobre mi investigación había una figura fundamental, que era un periodista, y me presenta a ese periodista, que es César Pagano, y ahí urgentemente él le llamó la atención y me invitó a que conversásemos un poco sobre mi investigación, y llegué aquí como a las 4 de la tarde y comenzamos a hablar, y de momento eran las 1 de la mañana y nosotros estábamos conversando, y a partir de ahí ya todo el tiempo me brindó toda su investigación, me brindó el conocimiento que él tiene, además la grande discos, libros que él domina, y se hizo un grande amigo mío, y a partir de eso.
0: Y supongo que tomamos algún ron.
2: Por supuesto, eso estuvo dentro de ese universo, porque somos latinos. Quiero presentar ahora un bolero interpretado por Nelson Gonçalves, otro de los grandes intérpretes brasileros, que es muy importante en la historia del bolero de Brasil, la canción Negué, que inclusive en su versión en español se hizo famosa en Latinoamérica, y sus compositores son Adelino Moreira y Enzo de Almeida Passos.

0: Julio, por todas tus investigaciones y gran conocimiento, me imagino que has escrito bastante sobre este tema para poder difundir toda esta trayectoria, viajes y conocimientos que tienes. Cuéntanos cómo son tus libros o qué es lo que has hecho.
1: Bueno, en mi mundo, quizás comienzo diálogo con la escritura, nace a partir de la poesía. Desde muy joven participé en Cuba. Soy parte de esa juventud que nace con la Revolución Cubana.
2: ¿Y tú dónde naces?
1: Bueno, yo vengo de un pueblo, en la parte del campo de ese pueblo, de nombre Zahuatanamo, un pueblo que es cercano a Guantánamo. Mi familia se encuentra entre Zahuatanamo, Guantánamo y Santiago de Cuba. Soy descendiente de una tradición que en Cuba llaman franco-haitiana, pero mi familia es descendiente de lo que llamaba la tradición francesa, porque ellos vinieron un poco antes de la Revolución Haitiana y se dedicaron al cultivo del café. Y entonces hoy son conocidos como parte de la tradición franco-haitiano. Mi familia pertenece a lo que se llama una tradición de danzas populares de origen franco-haitiano, que se llama la tumba francesa, que es la tumba francesa, ajá, que fue lo que se declaró en Cuba como primer patrimonio cultural inmaterial mundial. Y después una inmigración, llego a La Habana, y a partir de eso entro en talleres literarios de poesía, también en la pintura, y más adelante, bueno, hoy soy miembro de la Unión de Escritores y Artistas de Cuba, estudié teatro, tengo piezas de dramaturgia, o sea, dramáticas también, y en el mundo de la investigación, pesquiso sobre antropología, teatro, patrimonio inmaterial, y etnomusicología. Son músicas populares. Mis escritos dialogan con todo ese universo, entre lo teórico y lo práctico, y bueno, muchos de ellos están en compilaciones, libros, y se encuentran, pueden encontrarlo a través de las redes sociales, y como en Google, colocando mi nombre, pueden encontrar artículos, ensayos, poemas y otras cosas.
2: Julio Morazán, con C, ¿no es cierto?
1: Sí.
0: Maravilloso. Julio, ¿qué es lo que vamos a escuchar a continuación?
1: Bueno, vamos a escuchar, presento a Lisette Cardoso, otra de las grandes intérpretes del bolero y del samba canción brasileño. Y bueno, la composición Canção de Amor, de Lano de Paula, y Chocolate. Casualmente es muy importante hablar que Chocolate fue un grande actor cómico brasilero, de origen afro, como dicen en Brasil, afro-brasilero, y que fue muy famoso en los años 50 por sus interpretaciones, tanto dentro del cine como también dentro del teatro brasilero.
2: Y hay otro chocolate cubano muy famoso que fue campeón mundial de boxeo, ¿no?
1: Sí, en ese momento histórico, casualmente.
2: Sí.
0: Esta canción se llama Cansado de Amor, en la voz de Lisette Cardoso.

0: Quisiera que nuestros oyentes y yo mismo conociéramos más de Altemar Dutra, que fue un cantante brasilero bastante divulgado en nuestro medio y que cantó muchos boleros con la traducción española del original, que era de boleros brasileros, ¿no?
1: Bueno, Altemar Dutra es un cantor brasilero muy importante dentro de la historia de la música popular brasilera. Su vida comenzó a los 17 años y fue un coronel, y a partir de ahí cantando en diferentes boates, que son espacios de la noche, él empezó a hacerse famoso. Y él entonces, en un momento preciso, él fue contratado por la grabadora Odeon y hizo una dupla junto a los compositores Yair Amorim y Evaldo Gouveia, y sus canciones trajeron una gran explosión en la radio en los años 60. Y fue considerado a partir de eso el trovador de las Américas, porque también empezó a difundir en toda Latinoamérica, hizo un grande suceso. Ese cantor también fue casado con una cantora muy importante brasilero, que es Marta Mendoza, y que eso dio lugar a toda una vida plena, ¿no? Dentro del mundo de la música y también el mundo familiar. Es triste que en el momento feliz de su carrera, a los 43 años de edad, él murió con un accidente vascular cerebral en cuanto estaba en una gira por los Estados Unidos.
0: Y solo tenía 43 años.
1: 43 años en 1983.
0: Y se fue con su bello timbre, muy buena modulación, una voz muy agradable, un sentido del ritmo también muy desarrollado. Yo lo admiraba demasiado, realmente.
1: De él traemos la canción Brigas, que significa peleas, ¿no? Por los compositores Yair Amorim y Evaldo Gouveia, que fueron grandes colegas de él en el mundo de la música.

0: Entre las artes, mencionaste que te habías iniciado en la poesía. Entonces quiero preguntarte tus principales literatos o poetas preferidos y también, ¿por qué no?, los músicos preferidos del Brasil o de Latinoamérica.
1: Bueno, en realidad, a veces yo no me gusta tomar partido específicamente sobre uno específico, porque yo soy bastante ecléctico. Lo mismo puedo leer una poesía popular y puede gustarme algún autor como Nicolás Guillén, algunos poemas específicos de diferentes épocas, inclusive alguien que está mucho entre la poesía lírica y una poesía de diálogo coloquial, como poetas, el poeta chileno famoso
0: Pablo
1: Pablo
0: Neruda.
1: Neruda, como también me gusta la poesía compleja, barroca de Lezama Lima, y como también soy amante de poesías principalmente de países asiáticos, la India. O sea, el mundo de la poesía para mí
0: Es
1: es
0: enorme, sí.
1: enorme, por eso me gustan los poemas específicos. Y el mundo de la música, yo tengo casi la facilidad de dialogar también de ese mundo ecléctico, más el mundo de la música, yo en función del país, existen algunos autores específicos que me gustan, y inclusive puede ser una música que sea tanto romántica como una música bailable, ¿no? Hay músicos que tienen que ver mucho con mi historia de vida, y como los propios Matamoros, Miguel Matamoros, por ejemplo, toda su obra me encanta, María Teresa Vera, toda su obra me encanta, y es algo que para mí es muy importante. También hay músicos en inglés, que sea que de lengua inglesa en el sentido norteamericano, que me llama la atención, como la obra de Bob Dylan. Entonces, ese universo ecléctico me ayuda a ser mí mismo, ¿no? Escoger lo mejor de todo para yo crecer cada vez mejor.
2: Vamos a continuar con esta figura y es Octavio Enrique, un cantante que más que todo se dedicó a un público latinoamericano, con esta canción que es Amor y Más Amor, una composición del puertorriqueño Bobby Capó.

0: Quisiera preguntarte sobre la juventud latinoamericana que tú conoces de ahora. ¿Qué inquietudes te trae?
1: Bueno, la juventud latinoamericana, las inquietudes van en función del futuro. El futuro, como sabemos, está lleno de aspectos que está en muchas transformaciones, principalmente hoy con la inteligencia artificial, que propiamente ella imita voces, canta sola, etcétera. Y es muy importante saber que los compositores jóvenes que se destacan hoy en la música contemporánea, siempre ellos escogen algo de su universo nacional, que puede ser un son, un bolero. Eso ocurre mucho en Brasil. Casi todos los compositores que son considerados hoy más importantes jóvenes tienen en sus discos al menos un bolero o una música que dialogue con Latinoamérica y con la música nacional, en este caso el samba, el forró, que son ritmos nacionales y otros ritmos. Eso es lo importante. El futuro siempre es importante y existe una generación que.
0: Pues siquiera tú tienes una actitud optimista sobre la juventud en general latinoamericana. Yo en Colombia la encuentro un poco distinta. Yo encuentro que aquí la gente, por ejemplo, ama mucho el rock o el reggaetón y no conocen la música colombiana en ninguna de sus vertientes. Eso me desalienta mucho como un balance.
2: Mi posición frente a la juventud, que también creo que es algo optimista, y es que también rescatamos otros géneros latinoamericanos como la salsa. La salsa en la juventud es un género que está muy presente y muy inspirador para unir la música y el baile dentro de esta generación. Para finalizar, Julio, ¿cuál es la canción que nos traes?
1: Bueno, voy a traer la canción Eu Sei Que Vou Te Amar, que es cantada por Simone, una grande intérprete brasilera, y casualmente es una canción, letra y música de Tom Jobim y Vinícius de Moraes, que son los grandes compositores de Bossa Nova, y esta canción quizás es conocida como una de las mejores canciones más lindas dentro de la música brasilera, y es tanto un samba canción como un bolero, y quería terminar con esta canción, casualmente, como que indica que todo tiempo futuro será mejor.
0: Hasta el próximo bolero,
3: amigas y amigos.

En este punto y hora nos despedimos hasta la próxima semana, cuando regresaremos con el bolero, ese gran corruptor de mayores.

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El diario Neil Sedaka, 1958. Querer ver el diario de la amada para ver si el nombre que está escrito en él es el del mirón, por así decirlo. ¿Qué es un diario íntimo?, se pregunta Silvia Gele en su ensayo Diario íntimo, una escritura del silencio, laboratorio en femenino. Como Gele, acudo al diccionario, a los diccionarios, y encuentro lo siguiente. En la acepción número 5 de la palabra diario, el diccionario de uso del español de María Moliner, encuentro la siguiente definición. Diario, narración de acontecimientos distribuida por días, particularmente la escrita por una persona de su propia vida. Y en Diccionario de Términos Literarios de Demetrio Estebanes Calderón, publicado por Alianza Editorial en 1996, leo esta definición. Diario. Escrito autobiográfico en el que se mezcla el discurso narrativo y el descriptivo y en el que el autor deja constancia de los acontecimientos relativos a su persona y a su entorno ocurridos en cada jornada a lo largo de un determinado periodo de su vida. Este subgénero literario presenta dos modelos fundamentales, el diario íntimo y el diario de viajes. En ocasiones, ambas modalidades coexisten en un mismo texto. Rescatamos de las definiciones de diccionario algunos de los elementos que estarán presentes en lo que en la actualidad se llama las escrituras del yo. Mezcla de discursos, un autor o autora deja constancia de acontecimientos, una temporalidad, una vinculación con la misma vida, la vida de quien lleva el registro. Hegel nos recuerda que en el diario se tratan asuntos cotidianos, guardados la mayor parte del tiempo en secreto, nunca destinados a la publicación, al menos no durante su composición. Secreto. Esa es una condición indispensable para las niñas y adolescentes que a veces tienen de esos cuadernos con candado, diarios aquí como objetos con páginas en blanco, destinadas a ser llenadas con textos fragmentarios que no deben llegar a las comillas autoridades. Padre, madre o fisgones, para quienes el candado que impulsa la sofisticada industria que produce esos bellos artefactos llamados diarios, parece gritarles, ábreme, y al lograrlo, violar el secreto.

Dear Diary, The Moody Blues. En la comunicación callada de la literatura, reflexión teórica sobre el diario íntimo, Manuel Hierro señala: al abordar el análisis del diario íntimo, nos encontramos con una dificultad inherente a la propia naturaleza de este modo de expresión o práctica literaria. Según sostiene Hans Rudolf Picard, el auténtico diario en esencia es aliteratura, ya que al ser redactado exclusivamente para uso privado de quien lo escribe, comillas, y debido a la estricta identidad autor y lector, no pertenecería al ámbito público de la comunicación, condición que sí poseen los otros géneros de la literatura. Esta idea, sin embargo, se desvanece desde el momento en que el diario íntimo, la quintesencia de la literatura autobiográfica, se convierte en obra abierta y es objeto de la atención de editores, público, lector y críticos. Cuando el diario íntimo sale del umbral de ocultamiento, de la privacidad, entonces su contenido recupera la voz y la palabra, es decir, descubre la experiencia individual de un sujeto que por medio del lenguaje se representa a sí mismo y al mundo que lo rodea. Es de esta manera por la que el diario íntimo, con independencia de sus características y funciones o su condición personal y secreta, queda inscrito en el marco de la literatura. En ese instante pierde importancia que en un principio el destinatario del diario sea el propio diarista. Mirjam Pressler, por solicitud de la Casa de Ana Frank, tradujo la primera edición completa del diario de Ana Frank, sin las omisiones de Otto Frank, padre de Ana. Esta es la única versión autorizada del diario. Una versión que salió en 1991. La familia Frank y cuatro huéspedes más lograron ocultarse de los nazis durante 2 años y medio. El 4 de agosto de 1944 todos fueron arrestados. El único sobreviviente de la familia y de los demás habitantes de la casa de atrás, como Ana llamaba al refugio, fue Otto Frank, el padre de Ana. Los demás perecieron en los campos de concentración a los cuales fueron enviados. Ana fue enviada a Auschwitz, pero luego cambiada de sitio y murió de tifus. Ana hizo su última anotación el 1 de agosto. Cuando estoy callada y seria, todos piensan que es una nueva comedia y entonces tengo que salir del paso con una broma. ¿Y para qué hablar de mi propia familia, que enseguida piensa que estoy enferma y me hacen tragar píldoras para el dolor de cabeza y calmantes, me palpan el cuello y la sien para ver si tengo fiebre, me preguntan si estoy estreñida y me critican cuando estoy de mal humor? Y yo no lo aguanto. Cuando se fijan tanto en mí, primero me pongo arisca, luego triste y al final termino volviendo mi corazón con el lado malo hacia afuera y el bueno hacia adentro, buscando siempre la manera de ser como de verdad me gustaría ser y cómo podría ser si no hubiera otra gente en este mundo.

Jewish Life, el movimiento segundo, Supplication, de Ernest Bloch. Sol Gaveta en el violonchelo y la Amsterdam Sinfonieta, dirigida por Candida Thompson. Amsterdam, 12 de junio de 1942. Ana Frank cumple 13 años y recibe un regalo de sus padres. Dos días más tarde, comienza a hablar con ese regalo, el diario. Domingo 14 de junio de 1942. Lo mejor será que empiece desde el momento en que te recibí, o sea, cuando te vi en la mesa de los regalos de cumpleaños, porque también presencié el momento de la compra, pero eso no cuenta. La entrada correspondiente al lunes 15 de junio anuncia el tema a tratar. Ahora quisiera contar algunas cosas sobre las clases y el colegio, comenzando por los alumnos, advierte. La lista es larga y yo, lectora, noto la presencia de un estudiante que se llama Albert de Mezquita y empiezo a volar pensando en los judíos expulsados de España que llegaron a Flandes, el Amberes actual, y recordé a Spinoza y su ética no supersticiosa, como dijo Fernando Savater. Spinoza. Las traslúcidas manos del judío labran en la penumbra los cristales y la tarde que muere es miedo y frío. Las tardes a las tardes son iguales. Las manos y el espacio de Jacinto que palidece en el confín del gueto casi no existen para el hombre quieto que está soñando un claro laberinto. No lo turba la fama, ese reflejo de sueños en el sueño de otro espejo, ni el temeroso amor de las doncellas. Libre de la metáfora y del mito, labra un ardo cristal, el infinito mapa de aquel que es todas sus estrellas. Jorge Luis Borges, Spinoza. El diario y Ana Frank me dicen, ahora debo terminar, la próxima vez tendré muchas cosas que escribir en ti, es decir, que contarte. Adiós, estoy contenta de tenerte.

Sábado 20 de junio de 1942. Para alguien como yo, es una sensación muy extraña escribir un diario. No solo porque nunca he escrito, sino porque me da la impresión de que más tarde ni a mí ni a ninguna otra persona le interesarán las confidencias de una colegiala de 13 años. Pero eso en realidad da igual. Tengo ganas de escribir y mucho más de desahogarme y sacarme de una vez unas cuantas espinas. El papel es más paciente que los hombres, cita Ana Frank. Me acordé de esta frase uno de esos días medio melancólicos en que estaba sentada con la cabeza apoyada entre las manos, aburrida y desganada, sin saber si salir o quedarme en casa. Y finalmente me puse a cavilar sin moverme de donde estaba. Sí, es cierto, el papel es paciente, pero como no tengo intención de enseñarle nunca a nadie este cuaderno de tapas duras llamado pomposamente diario, a no ser que alguna vez en mi vida tenga un amigo o una amiga que se convierta en el amigo o la amiga del alma, lo más probable es que a nadie le interese. He llegado al punto donde nace toda esta idea de escribir un diario. No tengo ninguna amiga. Para realzar todavía más en mi fantasía la idea de la amiga tan anhelada, no quisiera apuntar en este diario los hechos sin más como hace todo el mundo, sino que haré que el propio diario sea esa amiga, y esa amiga se llamará Kitty. Mi historia, ¿cómo podría ser tan tonta de olvidármela? Como nadie entendería nada de lo que fuera a contarle a Kitty si lo hiciera así, sin ninguna introducción, tendré que relatar brevemente la historia de mi vida, por poco que me plazca hacerlo. Fragmentos de dos entradas del diario de Ana Frank.

De la poesía popular judía, Opus 79, número 10, Canción de la Jovencita. Dmitri Shostakovich, arreglo para violonchelo y orquesta de cuerdas de Mikhail Bronner. Sol Gaveta, violonchelo y la Amsterdam Sinfonieta dirigida por Candida Thompson. Álvaro Luque Amo, profesor de la Facultad de Filología de la Universidad Complutense de Madrid, señala: la conjunción que se produce en el diario entre las actuaciones íntimas, privadas y públicas del yo, pasadas todas ellas por el filtro de la reflexión final que implica el ejercicio cotidiano del diario, se combina a la perfección con la disposición temporal proporcionada por el conjunto de fragmentos. Silvia Gell, en su ensayo Diario Íntimo, una escritura del silencio, laboratorio en femenino, siguiendo el hilo de Luque Amo, concluye: se puede decir que tiempo y espacio, conjugados en la estructura del fragmento, se conforman como el centro organizador de los principales acontecimientos argumentales del diario literario. Aunque el diarista tenga la libertad de escribir desde cualquier perspectiva temporal, normalmente suele circunscribirse a un presente de la narración que remite a lo hecho y pensado en el día, y como mucho, en los días anteriores. El fragmento, por tanto, también se relaciona inevitablemente con el aspecto cotidiano de la narración diarística y además con la construcción de la intimidad que tiene lugar en estas páginas. En el intento por deconstruir su personalidad, por olvidarse del sujeto, es fundamental en el diario que a partir de la anotación cotidiana le sirve al autor para rebajar el peso de los acontecimientos propios de su presente. En esta función terapéutica tiene importancia fundamental el fragmento. A partir de él se construye el espacio íntimo en el que el yo es capaz de desnudarse.

Morning Passages, banda sonora para la película The Hours, Philip Glass. Las horas. Tres mujeres conectadas por la novela Mrs. Dalloway. Virginia Woolf, quien está comenzando a escribir la novela. Laura Brown, quien está leyendo la novela durante el día de cumpleaños de su esposo. Y Clarissa Bond, una Mrs. Dalloway del 2000. La película se estrenó en 2002. Mrs. Dalloway, publicada en mayo de 1925, es la cuarta novela de Virginia Woolf y, según Time, una de las 100 mejores novelas en lengua inglesa en el periodo comprendido entre 1923 y 2005. Leemos en la nota del Met, Metropolitan Opera House de Nueva York. La banda sonora de Glass se revela como una refinada herramienta narrativa. Las vidas de las tres protagonistas se desarrollan en tres líneas temporales distintas, 1923 y 1941, la de Virginia Woolf, 1949, la de Laura Brown, y el Nueva York de principios del siglo XX, el de Clarissa Bond. Si bien las tres tramas son únicas, están conectadas por la novela de Woolf, La señora Dalloway, y por tanto, los temas comunes de soledad, depresión y falta de plenitud. La música de Glass ofrece otro elemento unificador en esta narrativa tripartita, ya que los reconocibles motivos minimalistas se entrelazan a través de las tres historias. La película Las Horas, The Hours, se basa en la novela del mismo nombre, escrita por Michael Cunningham, publicada en 1998 y galardonada con el premio Pulitzer de ficción en 1999.

En la escritura de una vida, prólogo a la edición en nuestra lengua de 5 volúmenes de los diarios de Virginia Woolf, Inés Martín Rodrigo escribe: escribir un diario no es tarea sencilla. Escribir no es tarea sencilla. Un diario debe dar cuenta de los episodios que conforman la cotidianeidad del día, de cada día. Y hacerlo puede resultar tremendamente aburrido, tanto para el escritor como para el futuro lector de aquellas páginas compuestas, quizá por simples anotaciones. Por eso, escribir un diario no es fácil. ¿Cómo escribir no lo es? Diario de Virginia Woolf, 20 de enero de 1919. Me doy cuenta de que la escritura de este cuaderno no cuenta como escritura. Acabo de releer mi diario del año pasado y me sorprende mucho el rápido e irregular golpe al que camina y a veces rebota irritantemente sobre los adoquines. No obstante, si no lo hubiera escrito a la velocidad de la máquina más veloz y me hubiera parado a pensar, nunca lo habría escrito. Y la ventaja de este método es que sin querer recojo algunos asuntos desperdigados que de haberlo pensado dos veces habría excluido, pero que son los diamantes en el montón de la basura.

Something She Has to Do. Philip Glass, arreglo para piano solo de Michael Riesman y Nico Muli. Banda sonora de The Hours, película basada en la novela del mismo nombre, escrito por Michael Cunningham. La película hace parte de la constelación Mrs. Dalloway. Recordemos el sentido benjaminiano de constelación. Sin duda que no es que lo pasado venga a volcar su luz en lo presente o lo presente sobre lo pasado, sino que la imagen es aquello en la cual lo sido se une como un relámpago a la hora para formar una constelación. Así como la relación del presente respecto del pasado es puramente continua, temporal, la de lo sido respecto de la hora es en cambio dialéctica, no es curso, es imagen y se produce en discontinuidad.

Escribe Olivia de Miguel para el volumen 5, 1936-1941, de los diarios de Virginia Woolf. Virginia Woolf cumplió 54 años el 25 de enero, unas 3 semanas después de que empezara este último volumen de su diario, y la última página la escribió 4 días antes de morir ahogada, el 28 de marzo de 1941. Inevitablemente, esta es la crónica de una esperanza y confianza cada vez menores, tanto en los asuntos públicos como privados. Fueron los inquietantes años que desembocaron en la Segunda Guerra Mundial, la Segunda Gran Guerra, en la vida de Virginia, con su lento desarrollo inicial y su posterior terrorífica rapidez. En el ámbito privado tuvo que sufrir mucho: enfermedades, la suya propia y la de su marido, más inquietante por menos esperada, muertes repentinas o prolongadas de amigos, la de su sobrino, violenta y devastadora, las que tocaban, como la de su suegra, los peligros tangibles y la destrucción de la guerra, los intangibles pero no menos invalidantes a efectos de su propia naturaleza vulnerable. Pero a pesar de los horrores y las penas de estos años, este diario no es ni mucho menos una crónica sombría ni desalentadora.

The Poet Acts, Philip Glass. Fragmentos de la entrada correspondiente al viernes 25 de agosto de 1941 del diario de Virginia Woolf. Sí, estamos en pleno conflicto. ¿Estaremos ya en guerra? A la una entraré a escuchar la radio. Emocionalmente las cosas son muy distintas a la de septiembre pasado. Ayer en Londres se respiraba casi indiferencia. Como no había aglomeración en el tren, fuimos en tren, ni agitación en las calles. Uno de los empleados de la mudanza había sido llamado a filas. Es el destino, dijo el capataz. ¿Qué puede hacer uno frente al destino? No habrá guerra, desde luego que no, afirmó. John dijo que bueno, que no sabía qué pensar, pero como ensayo general es perfecto. Los museos cerrados, reflectores en Rothmell Hill, Chamberlain dice que el peligro es inminente, el pacto ruso una desagradable e imprevista sorpresa. Somos lo más parecido a un rebaño de ovejas, sin entusiasmo, una perplejidad paciente. Sospecho un cierto deseo de empecemos ya de una vez, esto entre comillas. Encargo el doble de provisiones y algo de carbón. Niebla sobre las marismas, aviones, un toque al botón y estaremos en guerra. Danzig no ha sido tomada aún. Los empleados contentos. Yo voy añadiendo una pajita tras otra para esperar a entrar, paralizada con la escritura. Ahora no hay razón para luchar, dijo Anne. Los comunistas están desconcertados. Se ha suspendido la huelga de ferrocarril. Lord Halifax habla por la radio con su voz de terrateniente. Louis pregunta si la ropa será cara. En el fondo, por supuesto, un pozo de pesimismo. Los jóvenes destrozados, las madres como Nessa hace 2 años. De nuevo, cualquier viraje a la derecha puede ocurrir en cualquier momento. Los sentimientos colectivos ocultan los privados. Luego se retraen. Incomodidad y distracción.

and unwelcome friend, Philip Glass, The Hours. Escribe Silvia Gell, tan citada en este programa, en Diario Íntimo, una escritura del silencio, lo siguiente. La escritura diarística, entendida como reconstrucción, articula varios campos del saber: el histórico, el sociológico, el psicoanalítico y el estudio del discurso, entre otros. Así, un diario íntimo es un modelo literario siempre por armar, ya sea en lo referente al género o a las aproximaciones críticas e interpretativas. En este sentido, esta forma literaria en devenir se asemeja a la larga historia de silencios que ha rodeado a la mujer y a los temas circundantes durante siglos, debido a la negación, el desconocimiento, el menosprecio. Además, la noción de secreto, muy asociada a la práctica diarística, también subyace en elementos de las esferas concernientes a la oposición entre lo masculino y lo femenino, lo público y lo privado. La mujer ha estado confinada durante largos periodos de la historia al ámbito privado, pero ¿es en realidad el diario íntimo una escritura del o en silencio? De cualquier modo, por mucho tiempo, dicha escritura ha sido considerada una actividad al margen de las demás producciones literarias.

0: interpretada por el guitarrista polaco Marcin Gilla. Escuchábamos Serenata, composición de 1969 de Sofía Gubaidulina, compositora rusa fallecida en 2005. Diario de Virginia Woolf, miércoles 16 de agosto 1922. Debiera estar leyendo el Ulises y formulando mis argumentaciones en pro y en contra. Por el momento he leído 200 páginas que ni siquiera representan la tercera parte. Los dos o tres primeros capítulos hasta el final de la escena del cementerio me han divertido, me han estimulado, me han hecho experimentar la sensación de encanto y me han interesado. Luego he quedado desconcertada, aburrida y desilusionada por el espectáculo de un asqueroso estudiantillo rascándose el acné. Y pensar que Tom, el gran Tom, considera que esta obra está a la altura de La Guerra y la Paz. Me parece el libro propio de un analfabeto, un libro carente de desarrollo, la obra de un obrero autodidacta, y todos sabemos cuán lamentables son esas obras, cuán egotistas, cuán insistentes, cuán primarias, crudas y en última instancia nauseabundas. Cuando se puede comer carne guisada, ¿a santo de qué comerla cruda? Pero supongo que cuando uno está anémico, cual es el caso de Tom, la sangre es pura gloria. Como sea, que soy bastante normal, pronto estaré preparada para volver a los clásicos. Quizá modifique este parecer más adelante. No quiero apostar aquí mi sagacidad crítica. Clavo un palo en el suelo para marcar la página 200. Diario de Virginia Woolf, fragmento de la entrada correspondiente al miércoles 16 de agosto 1922. Sábado 7 de febrero 1931. Ahora, durante los pocos minutos que me quedan, debo hacer constar que he terminado Las olas. He escrito las palabras o muerte hace 15 minutos, habiéndome deslizado sobre las 10 últimas páginas con momentos de tal intensidad de intoxicación que tenía la impresión de avanzar a trompicones siguiendo a mi propia voz o casi la voz de un orador, igual que cuando estaba loca. Lo que casi me da miedo y recordaba las voces que volaban ante mí. De todas maneras, ya está hecho. Y he estado sentada durante estos 15 minutos en estado de beatitud y de calma, y con algunas lágrimas, pensando en Toby y en la posibilidad de escribir Julian Toby Stephen 1881-1906 en la primera página. Creo que no es posible. Cuán física es la sensación de triunfo y de alivio. Para bien o para mal, está acabada. Tal como con toda claridad sentí el final, no solo terminada, sino acabada, redondeada, completa, con la manifestación efectuada, aun cuando me consta que lo es de manera fragmentaria y apresurada. Pero quiero decir que he atrapado en mis redes aquella aleta en la inmensidad de las aguas que apareció ante mi vista sobre las tierras pantanosas cuando me hallaba a la ventana en Rothmell y me disponía a dar remate al faro. Fragmentos de la entrada del 7 de febrero de 1931 del diario de Virginia Woolf. Dice Natalia Romero: el género del diario sigue siendo en la actualidad un lugar de resistencia íntima frente al horror de un sistema empeñado en custodiar las carnes de las mujeres. Sigue siendo el refugio de la identidad rajada, un territorio entrañado donde dejar el cuerpo e inventar esas caricias que habrán de aliviarlo. O como escribe Natalia Romero, que dejó anotado el Encisú: escribir, soñar, parirse, ser yo misma mi hija de cada día. 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
2: La incertidumbre suele parecernos un enemigo invencible. Nos asusta vivir sin seguridades y expuestos a los peligros de la existencia. Sin embargo, toda nuestra vida está sostenida y guiada por el Espíritu de Dios Creador, que actúa tanto en la creación que nos rodea como en lo más profundo de nuestro ser. Allí permanece el sueño de Dios llamándonos a la plenitud. En medio de nuestras noches y dudas camina Jesús. Desciende el monte después de orar al Padre y atraviesa nuestras oscuridades, pero muchas veces no lo reconocemos. Como la multitud, esperamos milagros sin compromiso. Olvidamos que el encuentro con Dios exige subir la montaña, entrar a la intimidad de la oración y permanecer fieles en la noche oscura. También nosotros somos como los discípulos. Hemos escuchado al Señor y recorrido caminos con Él. Pero ante la primera tormenta nos invade el temor. El viento que agita las aguas es el mismo símbolo del espíritu que impulsa la vida. Tenemos vocación de navegantes, pero tenemos que zarpar. Como Pedro, deseamos seguir a Jesús, pero a veces la oscuridad, el miedo y la angustia nos hunden. Entonces descubrimos que siempre permanece su mano extendida, pronta a sostenernos y levantarnos. La vida consiste en reconocer al Señor que nos conduce en medio de la noche y el viento. Si confiáramos en su presencia, caminaríamos sobre las aguas de la indecisión sin sucumbir a la desesperación. La incertidumbre no es el enemigo, es el lugar donde aprendemos a esperar, escuchar y obedecer a Dios. Oremos por quienes atraviesan noches oscuras, quienes sufren injusticias o discriminación. Que el Señor transforme la angustia en paz, la violencia en acogida y nos renueve con el Espíritu Creador. En la reflexión de hoy, los acompañó el Padre Uriel Casas de la Facultad de Teología y en la voz Herbert Cárdenas, profesional del Centro Pastoral San Francisco Javier de la Pontificia Universidad Javeriana.
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¿Qué tal, amigos? Les damos la bienvenida una vez más a este encuentro de música para Colombia, siempre aquí en los 91.9 del FM de Javeriana Estéreo en Bogotá. Un saludo también para esas personas que ya están conectadas con nuestra señal en vivo, javerianaestereo.com, o que se conectan a través de las distintas aplicaciones. Sultán, siendo queridos de Uri, tan hechicera. Así se canta parte de este coro del pasillo clásico de nuestra música andina. Uri, de autor anónimo, que escuchábamos a cargo del dueto Murmullo y Canción. Continuamos con la agrupación El Barbero del Socorro y el pasillo El Traviesco, de José María Tena. Después subimos el ritmo con el cuarteto típico instrumental Becao, que nos va a presentar Atrápenme si pueden, ritmo de pasillo. Los saludamos como es costumbre, André Luengas en la programación, Jenner Bedoya en la presentación.

Escuchábamos nuestra bandola andina colombiana bajo la interpretación de una de las más importantes exponentes de este instrumento. Hablamos de la nariñense Oriana Medina, que nos presentaba Jienguelo, sanjuanero, composición de Gentil Montaña. Avanza la mañana y nos vamos con este torbellino de mi tierra que nos va a interpretar Lizardo Díaz, composición de Francisco Cristancho Camargo. Luego tendremos al trío Picaporte, que nos acompañó en concierto en la ciudad de Bogotá recientemente. Nos va a interpretar Armo Melo Cromático, un pasillo de Elkin Pérez.

Kimsa Baracoa nos interpretaba Samán, tema que hizo parte de la selección instrumental del Festival Mono Núñez, que se realizó en el año 2012. Continuamos nuestro espacio con el dueto Los Comuneros. Nos va a interpretar dos temas. Primero, el bambuco a Santa Cecilia y luego su versión del clásico pasillo de José A. Morales, Pescador, Lucero y Río. Recordemos que el maestro Morales es uno de los más importantes compositores de nuestro país, además de ser uno de los que más obras dejó. Sumado a su labor como compositor e intérprete, también se desempeñó como director de Relaciones Públicas de Sonolux y comentarista, periodista en diversos programas culturales de radio en varias emisoras de la capital colombiana. El recuerdo de José A. Morales.

Era la banda de flautas Chicha y Guarapo que nos interpretaba Domingo en un bambuco. Continuamos este encuentro de música para Colombia. Usted nos está escuchando en los 91.9 del FM en Bogotá. Nos está escuchando en javerianestereo.com. Nos está escuchando a través de las distintas aplicaciones. El dueto Vivir Cantando nos va a interpretar el bambuco Bejucos, una composición de Eddie Salospi. Después tendremos una grabación histórica realizada entre los años 1925 y 1935 del tema Trébol Agorero, pasillo de Luis A. Calvo, la interpretación de la orquesta Efín Schachmeister.

Teníamos al dueto Estirpe y Canción, nos interpretaba Contradicciones, un pasillo de Sonia Martínez, tema que fue ganador en la categoría de canción inédita del Festival Mono Núñez, que se realizó en el año de 1998. Del pasillo pasamos a los sonidos de nuestras costas, viene la maestra Carmiña Gallo, Cumbia de José Barros, clásica, La Piragua.

Finalizamos nuestro encuentro de hoy aquí en Música para Colombia con Lucho Bermúdez, un clásico de su repertorio. Hablamos de Gloria María, tema dedicado a la hija que tuvo con Matilde Díaz. Gloria María, los acompañamos André Luengas en la programación, Jenner Bedoya en la presentación. ¡Feliz día!

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1: Muy buenos días, bienvenidos a la primera emisión de Primera Página de este lunes 10 de agosto. Yo soy Laura Gabriel Madero y estos son nuestros titulares. El crecimiento de los precios al consumidor en China fue menor de lo esperado. Irán publica una larga lista de exigencias para reabrir el estrecho de Hormuz. Esta semana se publicarán datos cruciales sobre la inflación en Estados Unidos. El precio del oro se mantiene cerca de su máximo de 7 semanas. El Bitcoin se mantiene atrapado y estancado entre los 63.000 y los $65.000. Mayagüez vendió por 13,5 millones de dólares sus negocios en Nicaragua. El Congreso en pleno fue citado para el miércoles para elegir al Contralor. Los precios al consumidor en China aumentaron menos de lo previsto en julio, mientras que la deflación en origen se moderó, lo que indica que las presiones inflacionarias internas siguen siendo moderadas a pesar de las recientes señales de mejora en la segunda economía más grande del mundo. El índice de precios al consumidor subió un 0,5% interanual en julio, una desaceleración respecto al aumento del 1% registrado en junio y alcanzando su nivel más bajo en 6 meses, según mostraron los datos oficiales de la Oficina Nacional de Estadística de China el domingo. Los economistas habían pronosticado un aumento del 0,8%. Mensualmente, el IPC cayó un 0,1% en comparación con las expectativas de un aumento del 0,2% y una disminución del 0,3% en junio. El sector que más se ha movido en los últimos meses es el de los combustibles para el transporte, que cayó solo un 0,8% interanual en junio desde el 15,3% de junio, según señalaron los analistas de ING. Abro comillas, además de la volatilidad de los precios de la energía, seguimos viendo que los principales factores que
2: Seis de la mañana, 4 minutos. Ahí estamos intentando restablecer la comunicación con Laura Gabriela. Está ahora presentando algunos temitas técnicos, pero ya vamos a regresar con ella para más información.
1: A medida que los inversores se preparan,
2: seis de la mañana, 4 minutos. Allí entonces les decía, tenemos unas dificultades técnicas para conectar con el canal, pero ya vamos a estar intentando recuperar nuevamente la comunicación. Entre tanto, les contamos que fue sorpresivo el informe laboral de los Estados Unidos del viernes, que mostró una pérdida de 23.000 empleos a corte del mes de julio, y lo que los inversores buscan es una confirmación de si las presiones subyacentes sobre los precios se están moderando lo suficiente como para permitir a los bancos centrales mantener los tipos de interés inalterados de cara al otoño. Los datos más débiles del mercado laboral llevaron en general al mercado a reducir drásticamente las expectativas de una subida de tipos de la Reserva Federal en septiembre. Ahora los mercados de futuros están considerando que la probabilidad de una subida de tipos en la reunión del 15 y el 16 de septiembre es inferior al 50%. Es la información entonces que se tiene frente a lo que desde ya están pronosticando pronosticando o proyectando más bien los mercados de lo que va a significar esa próxima reunión de la Reserva Federal. Esta comparación es pues muy por debajo de lo que se tenía en su momento, que se le atribuía más del 50% de probabilidad. La reducción del riesgo de los tipos de interés también está impulsando el repunte de los bonos del Tesoro de Estados Unidos este viernes y llevó a los principales índices de Wall Street a sus máximos históricos. Por esos días, los inversores están entonces celebrando con un poco más de entusiasmo estos datos económicos que, repito, salieron débiles, más débiles de lo que se tenía previsto, y esta paradoja puede volver a dominar la narrativa de esta semana de si el IPC de América sorprende al alza o si la macro de Europa va a decepcionar durante esta nueva semana. Son las 6:06 a.m. Vamos a continuar entonces para conocer el comportamiento que están registrando los mercados a nivel internacional. Vamos a conocer especialmente lo que ha pasado en Asia, donde los fabricantes de chips están encabezando las alzas que están registrando los mercados en Asia.
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2: Y arranquemos entonces hablando de los fabricantes de chips de Japón y también de Corea, que están encabezando las alzas de las bolsas de Asia-Pacífico. Las acciones regionales subieron ya que los inversores redujeron sus apuestas sobre una subida de tipos de interés en Estados Unidos, eso tras conocerse que se perdieron miles de empleo en julio. Sin embargo, el optimismo se vio afectado por otro repunte, en este caso de los precios del petróleo, ante la disminución de las esperanzas de que se resuelva la crisis en Oriente Medio, una situación que parece esta semana tener otro tipo de sentido. Las bolsas asiáticas subieron el lunes, hoy, iniciando esta semana, 10 de agosto, siguiendo la tendencia que también se registró en Wall Street al cierre del viernes, después de que los datos de empleo de Estados Unidos, peores de lo esperado, redujeron la expectativa del aumento de los costos de endeudamiento. El Nikkei 225 de la Bolsa de Tokio registró una ganancia del 2,08%, esto principalmente por los sólidos avances que se registraron de Kioxia, Tokyo Electron y Advantes, mientras que el dólar tuvo una apreciación del 0,3% frente al yen japonés, que se ubicó en 100,5835 yenes por dólar. Las autoridades de Japón siguen un poco preocupadas por la debilidad de la moneda local y también por la posibilidad de una mayor intervención en los mercados de divisas. Los responsables de la política monetaria del Banco de Japón lo que están advirtiendo es sobre el aumento de los riesgos de la inflación, que además podrían requerir incluso unas subidas de tipos de interés mucho más rápido de lo que se está pues anticipando. De hecho, las actas de la reunión de julio del Banco Central reforzaron la expectativa de que Japón podría subir los tipos de interés en septiembre. Siguiendo con los indicadores, el índice más amplio de MSCI de acciones de Asia-Pacífico, que excluye a Japón, subió un 0,7%. Las acciones de primera línea de China tuvieron un alcance del 0,67%, eso después de que los datos mostraran que los precios al consumidor y al productor se mantuvieron por debajo de lo que estaba previsto para el mes de julio, y esto también evidencia un poco la continua debilidad de la demanda interna. El índice Hang Seng de la bolsa de Hong Kong subió 1,05% y la acción de Antea Jenny, la cadena china de té con leche, cayó un 23%. Esto pese a la publicación de unos sólidos resultados que se dieron provisionalmente. Por otro lado, les cuento que el KOSPI, que es el índice de referencia de la bolsa de Seúl, registró un avance del 0,65% impulsado por los fabricantes de chips SK Hynix y Samsung. Taipei, Shanghai, Wellington y Yakarta también registraron ganancias en cuanto al comportamiento que se registró en Asia. Ahora pasemos a hablar entonces de lo que ocurrió con Europa en esta jornada, o de lo que está ocurriendo en estos momentos en Europa en esta jornada del 10 de agosto, porque hay un agotamiento del impulso alcista que se está registrando por parte de la moneda del euro. El comportamiento es mixto en las bolsas de Europa, esto tras una inesperada caída entonces del empleo, el dato que tanto se estaba esperando la semana pasada y que terminó sorprendiendo por ser o por estar muy por debajo de lo que se tenía previsto frente a este resultado. La pausa de las bolsas continentales también reflejó un poco el pulso entre la persistente tensión geopolítica y un contexto macroeconómico favorable tras la contracción del empleo en Estados Unidos, que redujo entonces la expectativa de endurecimiento de la política monetaria del Banco Central de este país. Tras dos semanas entonces con varios indicadores comportándose con máximos históricos, las bolsas de Europa hoy 10 de agosto están operando con altibajos y también descontando una menor tensión en Oriente Medio, aunque sin mucho optimismo frente a lo que pueda ser al final esta solución de lo que está ocurriendo en esta zona del mundo. El euro se mantuvo cerca de su máximo de 7 semanas, estamos hablando de 1,1553 dólares por debajo de la resistencia técnica que estamos mencionando, que es 1,1535, 1,1516, y también por debajo de la media móvil de 200 periodos. Ahora, si hablamos puntualmente del comportamiento de las bolsas, el DAX sube un 0,35% y el IBEX 35 de la Bolsa de España está ganando un 0,07%. Esto mientras que el CAC 40 de la Bolsa de París se devuelve un 0,12% y el principal indicador de la Bolsa de Londres está perdiendo un 0,29%. Entre tanto, el selectivo de España, estamos hablando del IBEX 35, está registrando un comportamiento con 6 sesiones consecutivas de subidas y cotizando en un territorio que ha tardado por lo menos 18 años en recuperarse tras el colapso de Lehman Brothers. Eso por el lado entonces de Europa. Hablemos ahora de lo que ocurre puntualmente con Latinoamérica.
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2: Por el lado de Latinoamérica tenemos que Wall Street viene de cerrar al alza el pasado viernes con 3 grandes índices completando entonces su segunda semana consecutiva al alza, y estamos hablando que por lo menos la mejor semana desde el mes de abril. El Standard Poor's 500 alcanzó un alza del 3,6%, mientras que el Nasdaq experimentó una ganancia del 5,2% gracias al repunte de las acciones de los semiconductores. El Dow Jones, por su parte, ganó casi 3% durante la semana que finalizó y que sin duda pues registra un comportamiento muy positivo la Bolsa de Nueva York. Hablando ya puntualmente de lo que ocurrió en Latinoamérica, tenemos que el Standard & Poor's de la Bolsa de Comercio de este país, con su principal indicador, el Merval, retrocedió un 0,45%, mientras que el índice Bovespa de la Bolsa de Sao Paulo se devolvió 1,73%. El Standard & Poor's 500 de la Bolsa de Valores en México tuvo un alza del 0,82%, mientras que el MSCI Colcap de la Bolsa de Valores aquí en Colombia tuvo una recuperación del 0,26%. Si hablamos ya de la Bolsa de Santiago de Chile, esta tuvo, contrario a la mayoría de sus pares, tuvo una pérdida al cierre de la semana del 0,17%, con su principal indicador, estamos hablando del IPSA en Santiago de Chile, y es el comportamiento que se registra por parte de las bolsas en Latinoamérica. 6:15, nos vamos a conocer qué es lo que está pasando, qué es lo que ha pasado en las últimas horas con los commodities.
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2: Les contamos entonces lo que está pasando con el petróleo. Pues les decía que hay un poco no mucho optimismo frente a lo que pueda pasar con este acuerdo de paz para llegar a un fin del conflicto. Y tenemos entonces que el petróleo Brent nuevamente está subiendo su precio. La semana pasada hablábamos de alrededor de $79-80 el barril, y en esta ocasión estamos hablando que el alza de las últimas horas es de 1.32% y la cotización del Brent es de $84.65. Si revisamos la referencia del WTI de Estados Unidos, tenemos en la cotización del barril en $79.31 el barril, lo que representa 1.44% al alza. Mientras que en el caso del gas natural, la referencia internacional está en $2.75, lo que corresponde a un alza del 3.60% para el precio del gas en la referencia internacional. Pero si esta internacional sube, en el caso de Europa es todavía mucho más el alza, pues estamos hablando que el gas en Europa está en 58 euros, lo que representa un alza del 5.17% para el gas en Europa. En cuanto al carbón, tenemos que este sí registra una variación negativa, lo viene siendo desde la semana pasada, casi que cayó cercano al 5% el precio del carbón en la última semana, y estamos hablando que en las últimas horas la variación es de 0.31% y está la tonelada cotizada en $127.85 para el caso, repito, del carbón. Pasando ahora por los metales, tenemos que en estos momentos el oro está cotizando en $4,329 la onza, lo que representa una caída del precio del 0.32%, pero esto es en las últimas horas, porque en la última semana el oro ha ganado un 6.80% de su precio, y en el mes también la ganancia es del 8.22% para el precio del oro. La plata está en $63.83 la onza, lo que representa un alza leve del 0.47%, y en la última semana subió un más del 10% la plata. El cobre en su precio en $6.60 también está con una variación positiva de su precio, 0.54% subiendo a esta hora el cobre. Por el lado de las materias primas relacionadas con agricultura, tenemos el café, que está bajando 1.39% el precio en comparación con las últimas horas, $3.11 el cafecito, aunque en la última semana sí también tuvo una variación negativa, casi 6% la baja del precio del café en la referencia internacional. Y tenemos por otro lado que el azúcar está en $16.39, lo que corresponde a una caída del precio de 0.33%, y así entonces está el comportamiento de los commodities a esta hora, a las 6 de la mañana, 10:19. Aprovecho justamente para saludar a nuestro analista que ya nos acompaña a esta hora desde los estudios de Javeriana Estéreo. Es Carlos Velázquez, el director de investigaciones económicas de Alianza Fiduciaria. Muy buenos días, gracias por estar con nosotros, Carlos, y empecemos con el dato que tanto estábamos esperando la semana pasada y que lo mencionaba yo al inicio de la emisión, y tiene que ver con el reporte de empleo de los Estados Unidos, que sorprendió, que estuvo un poco a la baja y que marca entonces ahora el rumbo que pueda significar las decisiones de la Reserva Federal en los Estados Unidos. ¿Cómo recibió usted este dato? Y si era de pronto lo que se estaba esperando, esta pérdida de 23,000 empleos solo en el mes de julio.
3: Así es. Buenos días, Kiara, y a la audiencia. Pues ese dato que recibimos el festivo para nosotros, en el cual si bien la tasa de desempleo cayó, se ubicó en el 4.1%, pero el mercado hizo énfasis o destacó pues que la generación de empleo a partir de lo que fue el resultado de las nóminas no agrícolas, en donde se registró esa caída, sí, esa destrucción de empleo de 23,000, pues claramente sorprendió a los mercados. El estimativo era más, o se esperaba que la generación de empleo superara las 80,000 plazas, y en ese sentido pues eso sí movió los mercados de una manera considerable, y llegó incluso a que cambiara la expectativa de movimiento de tasas en los Estados Unidos, porque tengamos en consideración que para la reunión del 16 de septiembre ya estaba casi quedada el incremento de 25 puntos básicos por parte de la Reserva Federal para que se ubicara la tasa en el rango entre el 3.75 y 4%, pero con este dato de empleo, que no se veía una destrucción de empleo desde febrero del presente año, pues nuevamente el mercado empezó a descontar con una probabilidad del 54% aproximadamente, que la tasa se mantendrá inalterada. De ahí que pues el viernes se viera un impulso al mercado accionario en los Estados Unidos y en general en el mundo. Entonces, claramente los resultados de empleo están marcando o van a continuar marcando lo que pueda ocurrir con lo que será el movimiento de tasas de interés en los Estados Unidos, o si por el contrario se va a mantener inalterada. Por supuesto, esto va a contrastar con lo que ocurra con el comportamiento de la inflación, que en las últimas jornadas, digamos, no ha presentado un repunte significativo como si lo vimos por allí en marzo, sobre todo abril, lo que fue la prolongación de la guerra en ese momento. Ahora mismo nos encontramos en un vaivén, digamos, de anuncios de la posibilidad de llegar a un acuerdo o de la ruptura de esos encuentros, de esas posibilidades para encontrar una solución a este conflicto, y por eso, digamos, no se ha visto un repunte significativo de la inflación. Sin embargo, en la medida en que pues se vea un deterioro o un escalamiento de esas tensiones, pues ahí va a haber un contraste y nuevamente pues va el mercado va a contemplar con mayor probabilidad que haya un incremento. Entonces estaremos entre lo que ocurra con el mercado laboral y las tensiones en el Medio Oriente que lleven a una mayor presión inflacionaria.
2: 6:22 a.m. Y bueno, a propósito de que estamos ahorita hablando de Latinoamérica, también saludo a otro de nuestros analistas que está acompañándonos a esta hora desde los estudios de Javeriana Estéreo, y él es Diego Rodríguez, Managing Director en Voz Capital. Muy buenos días, Diego, gracias por estar con nosotros, y estamos arrancando una semana con un momento

0: Le da cierto respiro a las posibilidades de alza de tasas de interés en los Estados Unidos y eso pues favorece la toma de riesgo a nivel global, que la vimos el viernes, especialmente donde pues otra vez las monedas lograron pues tener un repunte importante, y al igual que las bolsas y en algo pues también todo lo que tiene que ver los bienes básicos. Y en el caso de Colombia, el mercado pues empezando una nuevo ciclo de presidencia con la expectativa, digamos, positiva con relación a lo que puede hacer este mandato y este programa que se ha llamado, pues, que lo ha llamado el presidente como la patria milagro, con unos retos muy grandes en todo el frente fiscal, en frentes de seguridad, pero sin lugar a dudas con un positivismo importante, tratando de aprovechar muy seguramente lo que está sucediendo en los mercados internacionales, especialmente el viento a favor que hay hacia mercados emergentes y unas nuevas formas de manejo de las relaciones internacionales, especialmente con nuestro principal aliado estratégico y socio comercial, que es los Estados Unidos, y con unas oportunidades pues muy interesantes en el frente de infraestructura, especialmente, y sector energético, el sector de construcción también, o sea, sectores que fueron fuertemente golpeados, el sector de seguridad incluso, fuertemente golpeados durante el gobierno pasado y que son para muchos pues las pilares básicos de crecimiento o para cualquier país que busque crecimiento, digamos que esas son básicamente como las herramientas principales para lograr un crecimiento rápido y sostenido en el mediano plazo. Entonces, de ahí un poco el optimismo adicional que existe en los mercados con la llegada del nuevo presidente, ¿no?
1: 6:25, parte también de, fue el tema que usted abordó allí en su columna, y la importancia de tener entonces o aprovechar esta oportunidad para lo que viene durante estos próximos años, y usted lo decía que es tal vez el momento más decisivo para Colombia de los últimos años.
0: Sí, Kiara, muchas gracias por referir la columna de Comité de Inversiones, escrita para Primera Página, y sí, digamos que durante todas estas semanas o previas a las elecciones habíamos hecho una narrativa en la columna con relación a la importancia de las elecciones, que era básicamente, la habíamos leído o la había leído yo como una apuesta binaria. Sí, Colombia realmente lo han reflejado, digamos, los últimos audios y todo lo que ha salido, de los riesgos que habían en términos económicos si hubiese ganado el candidato Cepeda, y las oportunidades que se generaban si llegaba un candidato, digamos, un poco más cercano hacia las inversiones. Afortunadamente ganó el candidato Abelardo y de ahí, digamos, que el rally que ha habido en los activos previos al resultado de la segunda vuelta. Entonces, ahora ya que está el mandato acá y con una lectura, digamos, positiva, que se ha tenido también en la línea de la columna del Comité de Inversiones desde hace varios años con relación a las posibilidades que pueden haber en Colombia, especialmente por el viento a favor que hay hacia mercados emergentes y las necesidades que hay de diversificación y todo lo que implica, digamos, de oportunidades de inversión que tiene un país emergente como el nuestro. Llegando el presidente nuevo, pues eso obviamente lo que esperamos es que se materialice. Y de ahí en la columna que escribí este fin de semana, pues básicamente quise hacer un ejercicio tomando básicamente tres activos. No es que sean los únicos tres que haya posibilidades, porque realmente considero que las posibilidades de inversión en el país para los próximos años son realmente sustanciales. Hay varias oportunidades para tomar, pero me quise enfocar en tres, que fue básicamente la renta fija, ¿sí? Que hoy en día estamos en un nivel de tasas generacionalmente muy importante. Hace 10 años aproximadamente invertir en títulos de renta fija en el país estaba en un dígito. Incluso llegamos a tener CDTs al 2%. O sea, una persona pensar vivir de su portafolio de renta fija hace 10 años era prácticamente imposible. Hoy en día es posible, ¿sí? Para una persona que logre tener una rentabilidad promedio del 15%, pues cada alrededor de cerca de 4 años puede estar doblando el capital, ¿sí? Y eso lo está brindando hoy en día la renta fija. Entonces quisimos tomar un bono a 10 años como una experiencia. Es un bono que está pagando un cupón cercano al 12% también, con lo cual pues las personas que invierten en ese bono cada año va a recibir ese 12% mínimo. Y el ejercicio está planteado en la columna de cómo puede llegar a ser un resultado en los próximos 4 años. Si adicionalmente llega a haber una posibilidad de

0: contracción de tasas de interés, pues va a hacer que ese bono que hoy en día se está comprando a niveles del 12%, que paga un cupón cercano al 12% también, pues que en 4 años, si las tasas caen y están en un 9%, que yo creería que es un nivel de tasa muy moderado, pues también va a tener una valorización de capital. Y los otros dos ejercicios era tomar dos acciones. Una es Ecopetrol, que el viernes tuvo un repunte muy importante, el jueves, perdón, tuvo un repunte muy importante, estaba por encima de los 2.700 pesos. Ecopetrol alcanzó a estar a 3.600 hace unos años, y está lejos todavía de los 5.000 pesos, que ha sido como su máximo histórico. Un máximo histórico que lo llegó con precios del petróleo mucho más altos, pero Ecopetrol no era el dueño de ISA en ese momento. Entonces hay una oportunidad también ahí muy interesante. Y la tercera era Corficol. Y haciendo un ejercicio de buscando que los tres llegasen al 9 en 4 años y que Ecopetrol lograse un poco más de su máximo cercano, no el máximo histórico, sino el máximo cercano, y que Corficol llegara otra vez a su máximo histórico, pues realmente la posibilidad de acercarse a tener un 2X durante la época del Tigre es bien importante. Y fue un ejercicio un poco académico, pero que ilustra las posibilidades de inversión y de creerle al país en una situación en la que pues está brindando unas oportunidades precisamente porque los activos han venido castigados desde hace mucho tiempo, Kiara.
1: 6:30 a.m. Estábamos entonces hablando de esta, la más reciente columna de Comité de Inversiones de Diego Rodríguez en Primera Página. Carlos, hablemos de commodities y de cómo ve Colombia con estas nuevas dinámicas y sobre todo pues con el tema del petróleo.
2: Bueno, Kiara, respecto al petróleo, pues como hemos visto, creo que a lo largo de gran parte del año, pues esta materia prima muestra una gran volatilidad dada por lo que está ocurriendo en el Medio Oriente. Y lo cierto, más allá de dicha volatilidad, pues lo cierto es que los niveles actuales pues representan, digamos, un claro beneficio, si bien también algunos retos, sobre todo con lo relativo pues al precio de los combustibles, pero claramente representa, como decía, un beneficio para el país y en ese sentido pues también para la cotización de Ecopetrol, que como ya venía diciendo Diego, pues presenta, digamos, un potencial de valorización muy significativo, sobre todo con lo que son los anuncios que viene realizando el mismo presidente Abelardo de la Espriella, en la medida en que pues se van a explorar, digamos, las posibilidades de potenciar la compañía. El mismo presidente de la Junta Directiva ha venido siendo reiterativo respecto a la necesidad de comenzar ya no con pilotos de fracking, sino efectivamente, digamos, ya a iniciar proyectos de este tipo. Entonces ahí el margen de valorización pues es muy significativo, y en ese sentido, más cuando la acción, como vimos, o más bien la compañía presentó unas utilidades que superaron el guidance levemente, con unas utilidades del 6,1 billones de pesos, pues ahí se avizora que pueden venir unos mejores tiempos para Ecopetrol, ya no solo por una, digamos, una mejoría sustancial en lo que son los proyectos ya mencionados, sino también en el gobierno corporativo, ¿no?, que se vio tan afectado en el último cuatrenio. Ahora bien, también hay que decir que la valorización de las acciones colombianas viene dada por lo que nosotros desde Alianza creemos que estamos inmersos en lo que es podría darse es lo que es un nuevo ciclo de inversión, donde hay una diversificación de las inversiones a nivel global, más allá del atractivo que representa la IA. Pero lo cierto es que dado lo que ha venido ocurriendo, sobre todo en 2025 y parte del 2026, pues sí vemos que hay un atractivo por emergentes, y sobre todo en Latinoamérica, y haciendo énfasis en Colombia, que pues puede beneficiar al comportamiento de las acciones en los próximos, no solo en el próximo año, en los próximos meses, sino que incluso en una próxima década. Por supuesto, hay una serie de elementos y factores pues que deben materializarse, no solo que se dé ese ciclo de inversión o ese atractivo en lo que son todos los commodities, no solo petróleo, tierras raras, cobre, como mencionabas, es muy importante para países como Perú y Chile, sino que también pues que efectivamente el viraje en términos políticos y todos estos gobiernos pues puedan consolidar una base de gobernabilidad que le permita pues mostrar a los inversionistas que no va a ser algo coyuntural. Y en ese sentido, pues sí es importante destacar o hacer énfasis en que los gobiernos de la región que muestran, digamos, una tendencia más pro mercado y sobre todo el colombiano, pues deben ser muy asertivos a la hora de llegar a tramitar las reformas en el Congreso, ¿sí? Porque de lo contrario, pues su margen político y de maniobra va a ser reducido, y entonces ya empezaríamos a ver la desconfianza de los mercados, y en ese sentido se podrían ver afectados los diferentes activos. Nosotros creemos que algo de eso puede ocurrir, sobre todo con la renta fija, en caso de que de nuevo el gobierno no sea asertivo y no se puedan llevar a cabo esas primeras reformas sobre todo en los primeros 100 días de gobierno.
1: Que van a ser pues muy determinantes. 6:35 y a esta hora les tengo una invitación para el próximo 11 de agosto, mañana ya prácticamente, pero todavía tienen chance de participar en el Investment Summit que organiza la CFI Society, hablando de ideas, perspectivas y también impacto. Va a ser desde las 8:00 a.m. en el Hotel Hilton, allí ubicado en la 7:72, hasta las 4:00 p.m, todo un día de jornada donde se va a estar hablando de mercados globales, de economía, de infraestructura, de estrategias de inversión, pero además va a contar con la participación especial del profesor Aswad Damodaran, quien es un referente mundial en temas de valoración de empresas, es autor de múltiples libros y también es docente de la Universidad de Nueva York. Va a estar visitando Colombia entonces desde mañana, participando en este importante espacio, el Investment Summit, que está organizando la CFI Society, y que es una oportunidad entonces para conocer lo que están planeando o lo que se proyecta por parte de los mercados. Van a estar participando, entre otras personas, por ejemplo, Aswad Damodaran, como los decía. También va a estar Juan Carlos Artigas, quien es el presidente del Banco o de la Organización Mundial, del Consejo Mundial del Oro, y va a estar hablando sobre todo la importancia del oro, que no es solo un refugio en tiempos de incertidumbre como los que estamos viviendo actualmente. 6:36.
3: Bueno, 6:36. Venía escuchando detenidamente a don Diego Rodríguez, pero como yo soy obsesivo con los números, lo oí hablar, dice, no, una persona que tenga una rentabilidad del 15, pues al final del gobierno, del nuevo gobierno, o sea, en 4 años, va a lograr doblar su capital. Pues no puede ser cierto, porque 15 por 4, 60.
0: Puesto, ¿no? Eso da un poco más de 4 años, da cerca de 5 años. Pero no estoy hablando del tigre, sino de... En esencia, el 15% compuesto, Héctor, logra en... no es en esto, es simplemente la fuerza que tiene el interés compuesto, Héctor. O sea, lograr tener un portafolio...
3: O sea, cuando usted habla del interés compuesto, para que los oyentes entiendan, es que esa rentabilidad que usted tiene el primer año ya pasa a ser, por decir algo, para que la gente entienda el ejemplo... porque usted no lo habló de interés compuesto. Él es que son 100 pesos y tengo una rentabilidad de 15, son 115. Entonces, para el siguiente año, ya el 15% sería no sobre 100, sino sobre 115.
0: Exacto.
3: Y así sucesivamente.
0: Exacto.
3: Eso es para que lo entiendan los oyentes. Exacto. Pero bueno, pero eso no lo dijo. 6:37. Bueno, se acabó el gobierno de Gustavo Petro.
0: Y el conteo.
3: No, se acabó ese conteo, pero voy a empezar uno nuevo, que es el de los días que lleva el nuevo gobierno. Pero a mí me sorprende, y yo a veces digo que Gustavo Petro tenía un encanto como el de Manson era que se llama el que llevó a suicidar
0: a un grupo de gente, ¿no?
3: A un grupo de gente. Porque son personas que tienen una carreta enorme. Pero desde mucho antes de que el señor Gustavo Petro llegara a la presidencia de la República, hubo un artículo de primera página en donde advertía, con base en, porque uno tiene que basarse en hechos, con base en la gestión que tuvo Gustavo Petro como alcalde de Bogotá. Y yo no entiendo cómo una persona que tuvo una gestión tan mala, todavía uno ve los camiones por allá, eso es como por la 80, los famosos camiones de la basura que eran volquetas. El despelote, o imagínese poner a la empresa de acueducto a manejar el tema de las basuras, ¿no? Entonces, y se inundó de basura en Bogotá, me acuerdo. Y yo, con base en eso, yo decía, pero no se me hacía. Es que el problema no es ni de izquierda ni de derecha, como yo siempre he dicho. Porque yo conozco un personaje que ustedes conocen muy bien, de la izquierda, que fue un notable funcionario y un notable gobernador, que fue Antonio Navarro Wolf, que fue ministro de salud y que fue alcalde de Pasto y gobernador de Nariño. Y ese tipo era serio y era de izquierda. Es más, en la administración de Gustavo Petro en el distrito, Antonio Navarro Wolf se le abrió rapidísimo por ese despelote de Gustavo Petro. Cosa que se evidenció, el mismo despelote se tradujo en como presidente de la República. Y no es porque, vuelvo y repito, no es porque sea de izquierda ni de derecha, porque yo siempre he pensado que el buen administrador es aquel que echa mano de, digamos, de las situaciones para aplicar los remedios. Usted, cuando tiene gripa, pues a usted, ¿qué le dan? Pues les dan analgésicos y algo para que baje la fiebre si le dio fiebre. Pero si usted se corta una mano, pues no le puede dar los mismos analgésicos, sino lo primero que tiene que tratar es la cortadura de la mano. Y así, entonces, el buen economista es aquel que aplica las diferentes salidas económicas que hay. Yo siempre he tratado de explicar a la gente que hay épocas en que se requiere que el Estado sea muy activo. Por ejemplo, después de un desastre,
0: en la pandemia
3: hubo inclusive el sistema de planificación central, que es el esquema socialista, porque era el Estado lo definía todo. O sea, el Estado fue el que definió si usted podía salir a la calle o no podía salir a la calle en plena pandemia, y fue el que definió el tema de las vacunas. Y bueno, ahí es cuando tenía que aplicarse el sistema de planificación central, que es socialista. Pero hay épocas en que usted tiene que, después de eso, inyectar capital del Estado para que las empresas salgan adelante. Y cuando ya salieron adelante, pues se deja que sea el mercado el que mande. O sea, es decir, que ahí entran todas las versiones de...
0: Más pragmatismo, menos ideología.
3: Más pragmatismo y menos ideología, exactamente. Bueno, llega Abelardo de la Espriella, vamos a ver cómo le va. Todavía no sabemos cómo, porque es que la ventaja que uno tenía con Petro era que uno ya sabía cómo, ya sabía uno cómo era el desayuno, luego uno se iba a imaginar cómo iba a ser el almuerzo y la comida. Con Abelardo de la Espriella no se sabe, porque él hasta el momento nunca ha sido...
0: Y es un outsider, ¿no? Al final de cuentas.
3: Entonces, pues, vamos a ver. Vamos a ver. Por ahora, pues, hay que darle un enorme compás de espera, como se le dio en su momento a Gustavo Petro. A Gustavo Petro se le dio un compás de espera y hubo un momento en que se pensó que las cosas, lo hablábamos, en que podían salir mejor, pero después hubo la...
0: Sí, el desperdicio, una oportunidad histórica.
3: Yo pienso lo mismo. Entonces, bueno, empezó con esto de la pluralidad, Abelardo de la Espella. Pero yo creo que si él quería plantear, hablar de la pluralidad en el tema religioso, debe haber sido un poco más amplio. Claro, usted es barranquillera, ¿sí o no?
1: Sí, señor.
3: Allá, ¿cómo es que hay un... ¿cómo es que se le llaman en el mundo musulmán? ¿Cómo se llaman? ¿Mezquitas también?
1: Uh-huh. ¿Dónde? En Barranquilla no, en La Guajira es que hay mezquitas.
3: En La Guajira hay mezquitas.
4: Sí, en Maicao.
1: Pero en Barranquilla no. Ajá, en Maicao puntualmente, sí, señor.
3: Pero en Barranquilla también hay mucho...
1: Influencia árabe.
3: Mucha influencia árabe.
1: Pero mezquita puntualmente no.
4: Cristianos.
3: ¿Sí? ¿Son cristianos? Ah, bueno, deben de ser libaneses.
1: Sí,
3: los libaneses son de muy católicos, buena parte de ellos son, pero bueno, pero sé que hay también árabes.
1: Sí.
3: Sí, tiene que haber árabes.
0: Sí, claro.
3: Entonces, pues yo creo que faltó que se hubiera pronunciado a alguien en el tema musulmán, digamos, para darle la pluralidad que quería darle, la aparente, pero es que ¿sabe cuántas religiones hay?
0: Sí,
3: ocultos,
0: no. Sí.
3: Entonces era muy complicado, o sea, complejo. Se me hace que sí. Se metió en un mundo
0: sí, complejo.
4: Tenía
0: complejo.
4: Tenía los Gilinski ahí, ¿no? Y a un rabino, no había la menor chance de que algo se ocurriera.
3: Ah, bueno, no sé, o sea, es que entonces no invite al rabino. Donde en la población en Colombia la mayoría es católica. Entonces, pues vámonos con la mayoría, ¿sí?
0: Héctor, yo creo que, no sé, a mí, más que el positivismo, yo creo que es para la gente que le gusta el capitalismo y que obviamente sabemos que hay que profundizar en el tema social. Pero más que positivismo, yo creo que hay tranquilidad, ¿sí? ¿Y por qué? Porque, como usted bien lo decía, independientemente que sea de izquierda o de derecha, yo creo que nosotros como colombianos, este ejercicio que sucedió con Gustavo Petro y el que afortunadamente no pasó con Iván Cepeda, creo que nosotros como ciudadanos sí debemos velar por dos cosas, independientemente que nos guste la izquierda o la derecha. Lo primero es velar por la institucionalidad. Ni el de izquierda ni el de derecha debería por qué ir a tratar de violar la institucionalidad del país. La tiene que respetar. Y lo segundo es la Constitución. Como lo hemos dicho varias veces en el programa y también otros reconocen, nuestra Constitución es muy progresista. Hizo un ejercicio muy importante. Nosotros como ciudadanos debemos velar esa Constitución.
3: Sí, a veces no somos conscientes de la buena Constitución que tenemos.
0: Claro, Héctor, y lo importante que es, porque cuando hay cambios tanto en la institucionalidad como en la Constitución, bien sea un mandato de izquierda o de derecha, pues al final los perjudicados vamos a ser todos. Y esas son las dos fuentes en las que debería haber unión completa, independientemente la creencia que usted tenga del manejo económico y social que debería tener un país. Esos dos pilares yo creo que son innegociables para cualquier mandatario.
4: Mire, Héctor, con lo que ha venido ocurriendo, yo no diría solo con lo que fue el gobierno Petro, sino incluso antes, los economistas solemos enfocarnos en lo que es la técnica, digamos, el conocimiento que tienen los funcionarios y la implementación, lo cual, por supuesto, es fundamental para que las cosas se puedan hacer bien. Pero si algo creo que, por supuesto, debemos seguir indagando y aprendiendo, es que en la época actual los símbolos importan mucho, ¿sí? Entonces, digamos, más allá de que el crecimiento, si bien haya sido positivo en el último cuatrienio, pues no solo fue insuficiente, sino que también era insostenible, por ejemplo, por el elevado gasto público, pero aún así, pese a esas características, pues lo cierto es que una gran cantidad de personas tenía el pleno convencimiento de que
2: el gobierno Petro estaba haciendo bien las cosas, y eso es porque no solo él, sino algunos de sus funcionarios utilizaron bien los símbolos, que no quiere decir que se estuvieran haciendo bien las cosas. Y yo creo que Abelardo, y sobre todo quien le asesora, entienden eso. Y es que en la época actual no solo importa la buena gestión, yo creo que algo de eso pudo pasarle a Duque, sino también cómo se muestran las cosas.
3: Se vende. Hablando de eso, fue, por ejemplo, Peñalosa dos veces alcalde.
4: Qué mejor ejemplo.
3: Y era una gestión, digamos que fue buena, en términos generales.
4: Sí, sí, sí.
3: Pero Peñalosa, si usted lo mira, cómo lo midió el pueblo, lo midió muy mal.
0: Sí, es increíble, ¿no?
3: Además que dos veces lo eligió Bogotá alcalde. Y tuvo en las votaciones para las consultas, en las dos consultas de las dos últimas elecciones, no superó de los 150 mil votos.
0: Yo digo,
3: la gente no es consciente de esa situación. Y eso que usted está hablando, es que a veces el bienestar, cuando usted habla con las personas, dicen, no, pero es que él sí aumentó el salario mínimo y fue capaz de aumentarlo y fue capaz de dar empleo, pero sin saber las consecuencias que eso trae.
0: Claro.
3: O sea, la gente no tiene ni idea de las consecuencias que eso puede traer. Porque usted cuando se desboca a gastar, pues el problema no es el gasto, sino si usted tiene un buen origen del gasto. Pero si usted su gasto en su casa, usted gasta manos llenas todo el fin de semana, compra pizza, se va para cine, va a teatro y sí, buenísimo, porque uno la pasa delicioso. Pero el problema es si hay la plata para financiar eso. Ese es el problema que no se ha podido explicar y que la gente no entiende. Es que el origen de todo ese gasto es el Estado, y el Estado no tiene un bolsillo infinito.
0: Lo que pasa, Héctor, es que hay una frase muy chévere de Milei que yo creo que aplica muy bien, y es que dice, si los socialistas entendieran de economía, no serían socialistas. Entonces a veces explicar cosas que no quieren entender.
3: No sé por qué a veces, ahora sí es cierto, no hay que... Yo no estoy entrando, vuelvo y repito, el buen economista, el buen ministro, el buen presidente, el buen ministro de Hacienda es aquel que sabe aplicar el remedio para la enfermedad que se está dando. Entonces,
0: Héctor, perdón, y yo creo que otra cosa también, nosotros como sociedad, porque más que los mandatarios, o sea, vuelvo a decir, los puntos que nosotros como sociedad podemos realmente encargarnos de por lo menos de tratar de entender para la institucionalidad, la constitución, y lo otro, ¿por qué tenemos ese grado de aceptación tan alto a la corrupción? Tanto de izquierda o de derecha. Eso es un punto de reflexión para nosotros. O sea, el de derecha acepta porque es que estos hacen y tienen la corrupción en sus justas proporciones. ¿Sí? Y el de izquierda, no, es que ellos roban pero nos dan. Entonces estos roban pero nos dan. O sea, ¿por qué nosotros como sociedad tenemos ese nivel tan alto de aceptación de la corrupción? Y eso es una reflexión que debemos tener nosotros como colombianos.
3: No, y además siguiendo esa línea, el que llega a una institución pública, en lugar de tener en el radar su función pública, está pensando en su interés personal. Uh-huh. Y por eso es que las decisiones que se adoptan, entonces usted, por ejemplo, va a escoger su equipo, entonces nombra en su equipo a las personas cercanas sin saber la calidad técnica que tengan para asumir esos cargos. Y no importa. Entonces, y en este gobierno en el que acaba de terminar, eso sí que fue... se salió de contexto, ¿no? Porque hubo cargos que usted decía, pero ¿cómo es posible que esta persona que sea, por decir algo, veterinaria, esté manejando una cosa que no? O sea, a veces uno no entendía, pero bueno.
0: Así es.
3: Bueno, 6:52. Entonces,
0: ¿cuántos? Se acabó su conteo, menos mal.
3: No, ¿cuántos días? Entonces son. Hoy estamos a 10. 7, 8, 9 y 10. Entonces, el conteo nuevo es. Abelardo de la Esprilla lleva 4 días de su mandato. un conteo que siempre se le hace a los nuevos gobiernos son los 100 primeros días. Uh-huh. Hay que esperar. Óigame, hablando de eso, todavía no hay director de planeación, ¿no?
4: No hay director.
3: Por ahí nosotros sacamos una versión que ahorita, venga a ver que nosotros sacamos la versión de un posible candidato, que es Juan Alberto Londoño. Están hablando de él como director de planeación. Él fue viceministro de Alberto Duque. Carrasquilla en el gobierno de Duque, si no estoy mal. Entonces, pues es, o sea, eso sí me tiene a mí sorprendido, que ya llevemos 4 días y todavía no sepamos quién es el director de planeación. ¿Por qué es importante el director de planeación? Porque es el que traza la hoja de ruta del gobierno. ¿Y cuál es la hoja de ruta del gobierno? El plan de desarrollo. Que la gente dice, no, es que se debe aprobar, eso se está aprobando por ahí en marzo, abril del año entrante. Pues un craso error. Porque yo creo que el presidente que llegue tiene que llegar de una vez con su plan de desarrollo.
0: Claro.
3: En el gobierno pasado, Jorge Iván González, que fue el director de planeación, era un excelente director de planeación, pero él mismo contaba que nunca tuvo oportunidad de hablar con el presidente de la República. Imagínense, el director de planeación no se hablaba con el presidente de la República.
0: Es que lo que empezó uno a oír mucho es que muy poca gente hablaba con el presidente. Sí.
3: Entonces, bueno, pero hablando de plan de desarrollo, pues se demoró. Eso salió, el plan de desarrollo, eso fue 2022, salió como en mayo o en abril de 2023. Ojalá este plan de desarrollo no se demore mucho. Lo que pasa es que yo a veces, mire la institucionalidad, si uno se pone a mirar, los planes de desarrollo antes venían casi armados. Antes, cuando eran, estamos hablando de gobiernos de los 70, de los 80s. Hoy en día seguramente no hay esa conciencia de que se va a ganar, y los planes de desarrollo pues prácticamente los empiezan a hacer cuando ya hay certeza de que se ganó el gobierno. Esos son, miren la evolución irregular que ha tenido nuestra política.
4: Y creo, Héctor, que no solo hace fundamental lo que usted menciona del plan de desarrollo, sino que también la reestructuración de planeación nacional, porque para esa entidad sí que se van a venir muchos cambios. Digamos, en el anterior gobierno, la entidad fue...
3: No, en el venía de capa caída. Esa ha sido una institución muy golpeada técnicamente.
4: Pero en el último cuatrienio sí que se vio afectada, y más con lo que usted menciona con la salida de Jorge Iván González, mucho más, pues. Entonces ahí se viene una reestructuración, hacerle arqueología a todo lo que venía ocurriendo. Entonces ahí va a haber mucho movimiento, y creo que ese plan de desarrollo sí se va a demorar por allá, febrero del 27.
3: 6:56, hoy saldrá por la noche, a las 6 de la tarde, la inflación. Primera página, como es costumbre, hacia las 9:15 revelará su pronóstico de inflación de alimentos, y hacia las 10:15 revelará su pronóstico, su cálculo de inflación total. Mientras tanto, don Daniel Támara nos puede contar, y con los buenos días, nos puede contar el mercado, según el sondeo que hizo Primera Página, porque una cosa es el sondeo y otra cosa es el pronóstico. El sondeo que hizo Primera Página, ¿hacia dónde está apuntando la inflación de julio? Daniel, buenos días.
5: Héctor, muy buenos días para ti y para todos los oyentes. Pues Primera Página siempre hace sus habituales 2 sondeos, en el primero es sobre la inflación de alimentos, y lo que nos está mostrando en este caso el sondeo hecho por Primera Página es que en materia de alimentos los analistas del mercado financiero están previendo una inflación mensual del orden de 0,27%. Esto dejaría la variación anual del IPC de alimentos cercana al 6,3%. En este caso, los que tienen mayores estimaciones en materia de inflación de alimentos mensual son Bancolombia, que tiene 0,76%, Itaú Colombia, que tiene 0,6%, y Davivank, que tiene 0,42%. En la otra orilla, los que tienen menor proyección de inflación de alimentos está Corfi, que incluso la tiene negativa en 0,1%, Scania, que calcula un 0,04%, y el Banco de Occidente, que tiene un 0,1%. Ya en materia de inflación total, lo que está mostrando el sondeo de primera página es que la inflación mensual estimada en promedio por los analistas para el mes de julio de este año es de 0,34%. Si este resultado llega a materializarse, la inflación anual subiría del 6,14% en junio al 6,2% en julio. De acuerdo con el sondeo de primera página, las proyecciones más altas para julio son las de Bancolombia, que tiene 0,42%, ANIF, que tiene 0,4%, e Itaú Colombia, que tiene 0,4% también. Entre tanto, las estimaciones más bajas son las de Scandia, que tiene 0,25%, Corfi, que tiene 0,27%, y Banco de Occidente, que tiene 0,31%. Como decimos acá, el promedio de los analistas estima 0,34% de inflación mensual. La inflación anual entonces repuntaría al 6,2% y completaría cerca de 6 meses con tendencia al alza. Recordemos que había cerrado el año pasado en niveles de 5,1%, es decir, ya en lo corrido del año va a más de un punto de crecimiento en la inflación anual. Y bueno, ya son las 7 de la mañana.
3: Antes de mandar al corte de las 7, volviendo a lo de los planes de desarrollo, ¿cómo era la cosa? ¿Cómo era la dinámica antes? Yo me acuerdo que era el editor económico del Espectador y la cabeza de en materia económica, pensando en planeación, del entonces candidato Andrés Pastrana era Fernando Tenjo. Y estaban enfrentados, pensando en la presidencia, Ernesto Samper y Andrés Pastrana. El de Samper era Jaime Tenjo, hermanos. O sea, ambos economistas, el uno líder en materia de planeación de Andrés Pastrana y el otro líder en materia de planeación de Samper. 7 en punto.
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El genio se compone del 2% de talento y el 98% de perseverante aplicación. Ludwig van Beethoven.

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1: Los minutos seguimos con noticias, pero si no, petróleo.

0: como utilidad.
1: Bueno, son las 7 de la mañana y 4 minutos ya. Bueno, no, tuvimos un pequeño inconveniente técnico y entonces vámonos, regresemos con Daniel Tamara. Ahí vamos, estábamos mirando la inflación. A ver, Daniel. No se le oye.
2: Está mostrando, por un lado, en materia de inflación total, que el promedio de los analistas ubicaban el crecimiento mensual de la inflación en cerca de 0,34%, con lo cual la variación anual repuntaría del 6,14% en junio al 6,2% en julio. Y en materia de inflación de alimentos, teníamos que la inflación de alimentos, en promedio los analistas están esperando que sea de 0,27% mensual, con lo cual la variación anual tendría o cedería levemente del orden de 6,8% a 6,3%, Héctor.
1: Bueno, doctor Carlos Velázquez de Alianza Valores. ¿Cuáles son sus números en materia de inflación?
3: Nuestra expectativa de inflación es levemente bajista respecto al consenso de mercado. Nosotros tenemos un 0,25 de inflación en términos mensuales, lo que en términos anuales se leería como un 6,11%. Sí estamos muy alineados con lo que ya mencionaba Daniel respecto al comportamiento de los alimentos. Nosotros tenemos también un 0,26%. Impulsado principalmente por lo que son carnes y procesados. Si vimos a partir de los datos semanales que publica el DANE en el CIPSA que hubo un retroceso o se habría dado un retroceso por el lado de verduras, hortalizas, tubérculos, entonces eso pues digamos le resta tracción a esa dinámica alcista de los precios. Y en la medida en que pues los servicios, la inflación de servicios viene comportándose o esperamos se siga comportando de una mejor manera respecto al choque en los primeros meses que tuvo el salario mínimo, sobre todo esos rubros, pues sí contemplamos ese 0,25% en términos mensuales. Ahora bien, el tema de los regulados, que es otro de los componentes bastante volátiles, ¿no? Puede generar, digamos, una desviación frente a nuestro pronóstico. Habrá que ver sobre todo qué ocurre con lo que es electricidad y gas, puesto que podrían haberse dado unas presiones al alza por esa vía. Pero por demás, nosotros contemplamos que al menos para este mes la inflación ceda levemente y ya pues en los próximos meses en consideración a los riesgos, los múltiples riesgos ya muy, muy comentados del fenómeno del Niño, temas eventuales de fertilizantes transmitiéndose a la economía colombiana, pues ya haya un repunte de la inflación.
1: Bueno, 7 de la mañana y 7 minutos. Vamos a tener un invitado especial que en breve lo vamos a conectar para que nos ayude a hablar del tema de inflación. Acá le estoy escribiendo a nuestro invitado. Bueno, hay una cosa en materia de inflación que es muy importante tener en cuenta para poder analizar los datos y es el comportamiento de la inflación del idéntico mes del año anterior. La gente se fija mucho en el dato de inflación del mes inmediatamente anterior. No, hay que mirarlo con base en, o sea, si usted quiere ver si va a subir la inflación anual o no. El comportamiento del precio anterior, del mes anterior, sí es muy importante porque con base en eso es que va creciendo la inflación. Entonces, por ejemplo, si usted quiere saber si la inflación del pan, cómo va, entonces usted mira, por decir algo, el pan el mes pasado valía 100 pesos y en este mes vale 102, pues la inflación subió 2%, ¿sí? Pero uno tiene que mirar cuál fue la variación que se registró en julio del año pasado con base en junio del año pasado. pesitos, por decir algo, si en esa época había subido el pan de 10 pesos a 2 pesos, entonces la inflación fue de del 20%. Entonces usted, la base para comparar es esa variación del 20% con base en la variación del 2%. Entonces ahí es cuando uno ve si la cosa ha marchado o no. Bueno, ya tenemos el invitado. Entonces, bueno, mientras tanto, Daniel Tamara, váyanos haciendo un... resumen macroeconómico.
2: Así es, Héctor. Bueno, en este resumen macroeconómico, primero resaltar el resultado final de los extranjeros en el mercado de deuda pública, Héctor, donde veníamos advirtiendo que estaban comprando y comprando y comprando, y de hecho en las dos primeras semanas de julio continuaron comprando títulos de deuda pública, pero ya en el neto al cierre de julio, lo que tiene que ver solamente julio, los inversionistas extranjeros vendieron más de 2.3 billones de pesos netos en títulos de deuda pública, jalonados especialmente porque están liquidando mayoritariamente TES en UR. En particular, vendieron cerca de 573 mil millones de pesos en bonos en pesos y 1.72 billones de pesos en UR. Entonces se corta esa racha que traíamos de compras por más de 23 billones de pesos en los primeros 6 meses de este año, y ya en julio se registran ventas netas por cerca de 2,3 billones de pesos para que en el agregado las compras sean cercanas a los 20,5 billones de pesos entre enero y julio de este año, hablando en el neto, pero como decimos en el margen, solamente en julio se presentan unas ventas por cerca de 2,3 billones de pesos, las primeras en lo corrido de este 2026. Eso sí, como hemos aclarado en cada publicación que hacemos de este tipo, nosotros le restamos el efecto de los títulos que liberaron los fondos, los bancos internacionales por la cancelación de este crédito en francos suizos, porque en su momento implicó un crecimiento, digamos, artificial de las tenencias, y ahorita cuando bajan, pues también, digamos, se quita ese efecto artificial que había tenido ese incremento de las tenencias por la formación del colateral o de la garantía en esta operación. Y también, Héctor, destacar que la caja en pesos, Héctor, sigue o cerró julio más bien en un nivel elevado frente a los 2 años inmediatamente anteriores. Hablamos de un saldo de más de 18 billones de pesos. Esto es un crecimiento de cerca de 136% frente al registro de hace un año, que estaba más cercano a los 7,8 billones de pesos. Sin embargo, frente al promedio histórico, que primera página lo ubica en cerca de 22,5 billones de pesos para un periodo enero-julio, en este caso está todavía 4 billones por debajo de ese promedio histórico. Y este comportamiento, pues, Héctor, se dio en el marco de un incremento en el ritmo de colocaciones de deuda pública interna también, y en un contexto donde también se vienen cumpliendo relativamente bien las metas de recaudo tributario. Como lo advertíamos en publicaciones pasadas, el excedente es de cerca de entre 2 y 3 billones de pesos con corte a junio del 2026, Héctor.
1: Bueno, muy bien, 7:12 a.m. ¿Algo más en materia macroeconómica?
2: Sí, Héctor, acá para seguir con el tema del mercado de deuda interna, Héctor, los cálculos de primera página dieron que al 5 de agosto de este año, que es la última subasta que realizó el pasado gobierno, se alcanzó un cumplimiento de la meta de subastas de TES para todo 2026 del 96%. Es decir, el gobierno colocó cerca de 58,58 billones de pesos de los 61 billones de pesos que estimaba colocar en todo 2026. Es decir, el nuevo gobierno entra con un espacio de menos del 4%, lo que equivale a menos de 3 billones de pesos por subastar. Habrá que ver cuáles son las primeras decisiones que tome el actual gobierno en materia de financiamiento interno, si decide efectivamente ampliar ese cupo de colocaciones de TES, como decimos, menos de 3 billones de pesos de espacio. O digamos que una de las señales que ha dado el gobierno entrante es que va a priorizar el tema del endeudamiento externo. Entonces seguramente va a priorizar algunos mecanismos, como puede ser colocación de bonos globales con garantías de las multilaterales, que esa es una opción que sobre todo el que va a ser nuevo director de crédito público, César Arias, pues ha venido hablando incluso antes de que se conociera que está que estaba regresando o que estaba en planes de regresar al Ministerio de Hacienda. Entonces habrá que esperar, digamos, esas primeras decisiones en materia de fondeo externo, pero por lo pronto, Héctor, menos de 3 billones de pesos de espacio para seguir colocando títulos de deuda en el mercado local.
0: Daniel, buenos días. Quería preguntarle si tenía información del ejercicio de las opciones del República.
2: Ah, claro que sí, claro que sí. Esa es otra noticia que le venimos haciendo seguimiento. El Banco de la República, en los primeros 3 días de ejercicio de esta subasta de colocaciones de opciones put, compró cerca de 356,9 millones de dólares. Se repartió entre lo que ejercieron el martes, el miércoles y el jueves. El martes el República compró cerca de 253,4 millones de dólares, el miércoles 65,1 millones de dólares y el jueves 46,5 millones de dólares para el total de 365,9 millones de dólares. El cupo era de 399,9 millones de dólares, es decir, faltan por ejercerse cerca de 34 millones de dólares en lo que resta de agosto.
1: Bueno, son las 7 de la mañana y 15 minutos ya. Óigame, Carlos, pero yo sí tengo una inquietud. Si el gobierno tiene pensado endeudarse más en dólares, eso significa que el dólar, la posibilidad de que se siga revaluando el peso frente al dólar es gigante. Entonces, un gobierno donde está generando optimismo para los inversionistas y además nos vamos a endeudar en dólares, es decir, si hay ese optimismo y llega inversión extranjera en dólares y fuera de eso nos endeudamos en dólares, mejor dicho, ¿de qué le sirve la intervención del Banco de la República para tratar de frenar la revaluación?
3: Bueno, Héctor, en principio, y yo creo que sobre esto también ha enviado el mensaje, de hecho uno de los codirectores lo mencionó, es que el ejercicio de estas opciones put no busca propiamente generar una depreciación de la moneda. Y de hecho lo que la evidencia empírica, mucha generada por el mismo Banco de la República, apunta que esas intervenciones no tienen un efecto significativo sobre el nivel, algo y de manera transitoria sobre la volatilidad de la tasa de cambio. Entonces, digamos,
1: repítanlo
3: que
1: repítanlo mil veces hasta que se lo crean.
3: No,
1: como decía Jack Sparrow.
3: Sí, claro, se ha hablado mucho sobre esto, pero digamos, el objetivo principal, y yo concuerdo con esto, es que pues se incremente, dado digamos esta ventana de oportunidad que existe, que se incrementen precisamente las reservas internacionales, toda vez que pues si es una variable que es vista como una que genera o reduce la vulnerabilidad externa del país. Entonces esta ventana de oportunidad precisamente está dada para que el Banco de la República logre acumular hasta los 4,000 millones de dólares que tiene proyectada. Algo pudo haber afectado, pero no precisamente por el anuncio de esta acumulación, de este programa de acumulación de reservas, sí por la decisión de política monetaria. Ya digamos, tal vez mucho más interesante lo que usted menciona es la expectativa precisamente sobre el comportamiento de la tasa de cambio, y es que ahí hay que tener en cuenta primero si monetizan esos eventuales dólares que van a pedir con, ya sea con multilaterales, con la banca comercial. Y lo otro es si se pueden materializar todas esas proyectos o expectativas que tiene el nuevo gobierno. Pero es que esto se tiene que contraponer precisamente con los niveles actuales, toda vez que la apreciación luce muy pronunciada. Y aquí siempre que venimos de parte de Alianza Valores tenemos que recordar que nosotros a inicio de año anunciábamos que con un cambio de gobierno el dólar iba a estar en 3,200. Fuimos los únicos en ese sentido. Ahora bien, ya
1: está
3: que
1: está pasando cuenta cobro.
3: Siempre nos toca. Pero ya que nos ubicamos por debajo de los 3,200, precisamente nos preguntan, ¿va a seguir bajando? Porque ya parece obvio, lo que de ninguna manera lo era. Sin embargo, nosotros sí creemos que la apreciación ha sido tan considerable que hay una probabilidad de que haya un rebote, si bien sea moderado, y hablo al alza pensando ya en unos niveles de 3.300, 3.400, pese a los elementos que ya usted bien mencionaba, pues estamos, digamos, enmarcados en una coyuntura en la que el dólar a nivel global se fortalece levemente, pero en cualquier caso se fortalece levemente. Y por eso hace ya unos minutos lo hablábamos con Kiara y con Diego, y es que el gobierno de Abelardo de las Piedras debe ser muy asertivo en el Congreso para que, pues digamos, sus proyectos se lleven a cabo rápidamente. En caso que no lo sea, de que enfrente fricciones, como ya incluso se han visto en lo que es el inicio de la legislatura, incluso con partidos de la coalición de gobierno, nosotros creemos que ahí puede darse un elemento que lleve precisamente a que pueda darse al menos una leve depreciación de la tasa de cambio.
1: Don Diego Rodríguez, usted que es el hombre dólar, como la famosa frase de Mauricio Zúñiga hablando de la revaluación: la noche oscura, la vaca negra y yo que no veo, y además se me parten las gafas, se me caen y se me parten las gafas. Pues o sea, yo veo todo apuntando a más revaluación. Entonces, usted, ¿cómo está viendo ese view?
0: Sí, Héctor, dos cosas. Una es que...
1: O más bien, ¿cuál es su view?
0: No, mi view es que el gobierno tiene un problema serio, que es la fortaleza del peso. Y es un problema que va a tener por los próximos 4 años, que va a tener que administrar, porque claramente está perjudicando mucho a varios sectores de exportación. Y porque veo que ahí está, evidentemente, pues el flujo de inversión de portafolio, lo que hubo una toma de utilidad pequeña, pero este año vamos a tener récord de inversión extranjera de portafolio. O sea, van a ser unas cifras impresionantes. Los próximos años, muy seguramente, la inversión extranjera directa que va a llegar al país va a ser muy importante también por los próximos años. Vamos a recuperar otra vez esos flujos de inversión extranjera directa de una manera muy fuerte. Los flujos que hemos tenido durante estos gobiernos, que son básicamente el de remesas y el de turismo, va a seguir. De pronto puede que se afecte algo el tema del narcotráfico, pensaríamos, pero eso va a seguir. Lastimosamente somos el país que mayor productor de coca del mundo, y la coca está disparada en demanda a nivel global. Entonces, difícil que eso se resuelva solito. Y Héctor, yo creo que viene un boom para los próximos años muy importante, que lo está anunciando Crédito Público. Y es, pese al dólar en el nivel que está, al susto que da endeudarse en dólares, el mercado de deuda a nivel global cambió. Esto de las emisiones privadas que hizo PIMCO con el gobierno se va a presentar de una manera muy frecuente hacia el mercado corporativo grande de Colombia. Es decir, yo estimo que va a haber un boom de endeudamiento en dólares en Colombia. Más traía dólares.
1: O sea, se va a repetir la operación, pero a nivel corporativo de las empresas.
0: Sí, y a nivel estatal también, Héctor, porque es que es rentable este nivel de tasas. Claro, es que es rentable este nivel de tasas, y finalmente a los niveles de endeudamiento que hay en el mundo, Héctor, por encima del 200, por encima del 100, pues realmente Colombia... Nos asustamos con los números por ser el mercado emergente. Pero Colombia, lo que está sucediendo en el mundo, pues sigue siendo un deudor que puede recibir más crédito, ¿sí? Pensado desde una persona que asigna crédito. Entonces, y el diferencial de tasa está muy alto para el deudor. Entonces, si yo estimo que el tipo de cambio va a estar estable o a la baja por los próximos 5 o 6 años, pues tiene mucho sentido poder evaluar si me endeudo o no en dólares. Y aparte de eso, pues claramente si hay el mercado de derivados me ofrece las oportunidades de poderme tener posibilidades de hacer coberturas dinámicas y poder cubrir ese riesgo de cambio. Entonces, cuando le venden el paquetico completo, pues muy seguramente sí se da cuenta que para cualquier tesorero, cualquier financiero, pues la principal labor es conseguir plata barata. Y la plata barata está en dólares. y me da el chance de cubrirme o no y de manejar de una manera estratégica, digamos, las coberturas y poder al final tener una caja mucho más negativa. Entonces, dicho todo esto, Héctor,

0: por debajo de 30, los indicadores de muy largo plazo. Entonces todo el mundo está nervioso esperando que haya una toma de utilidades, un rebote, pero es una lectura técnica. Puede que suceda, ¿sí? Pero esos rebotes dan 200 o 300 pesos uno o dos meses.
1: Pero luego vuelve y cae.
0: Entonces puede que suba 200, 300 pesos, 400 pesos, pero va a caer 600 pesos después. La fuerza es muy grande. Y ojo, hay un punto bien interesante que ojalá pues, se tenga muy en cuenta. Hay otro indicador técnico que se va a mirar mucho, muy fuerte, y anótelo ahí, que es la media de 200 periodos para los gráficos de largo plazo. La media de 200 periodos en el gráfico semanal, el gráfico mensual, perdón, está por los lados de 2.960 pesos, Héctor. ¿Qué quiere decir eso? Que cuando el mercado opera por encima de esa media de 200, la tendencia es alcista. Pero cuando opera por debajo de esa media, la tendencia es bajista. Entonces, vamos a tener un soporte muy fuerte por los lados de los 3.000 pesos. Pero ojo cuando el mercado rompa esos precios. Porque ahí la historia puede cambiar fundamentalmente fuerte. Entonces, el riesgo de revaluación sigue estando. Los rebotes hay que aprovecharlos, Héctor, cuando se den. Si se llega a dar, que esperemos que le dé ese alivio a los exportadores para que puedan cubrirse.
1: 7 de la mañana y 25 minutos y tenemos un invitado especial que es el jefe de mercadeo de Corabastos. Hacía días no lo teníamos por estos lados, a don Luis Hernando Ríos. Luis Hernando, muy buenos días.
2: Don Héctor, este muy buen día y todos los oyentes.
1: Bueno, estábamos hablando acá de la revaluación del peso. ¿Qué productos se transan en Corabastos que dependen del dólar?
2: Indudablemente son los granos y procesados, enlatados, sobre todo el garbanzo, frijol, lenteja y obviamente atunes, aceite. Básicamente los más fuertes son los granos.
1: Oiga, y eso es, me dicen que en materia de granos, o sea, la lenteja, el frijol, la arveja seca, está cayendo fuertemente el precio, ¿es verdad?
2: Sí, obviamente estos productos están sujetos a la variación del dólar y por ello, pues obviamente, ese comportamiento es típico por esa época, dado de que los comerciantes empiezan a mirar qué stock de mercancía voy a tener para el último trimestre del año. Y entonces cuando presionan un poquito las compras y el precio obviamente. Ahora, si hay expectativa en otros alimentos que va a pasar con ellos por el fenómeno de la niña. Factor climático, en ese momento tiene la expectativa de los comerciantes de Corabastos para ver cómo va a ser el comportamiento y cuál va a ser el impacto del factor climático, sobre todo en las hortalizas, verduras y frutas.
0: Aquí con lo que nos comenta Luis y el problema del dólar, que es diferente en la escala de la moneda, el exportador es evidente el problema que está teniendo porque se le caen los ingresos, pero el importador, digamos el importador de granos, podría uno decir que está pues beneficiado porque el dólar se le está cayendo y podría facilitársele hacer sus coberturas. Normalmente el importador es más juicioso que el exportador, el colombiano, a excepción del cafetero. ¿Sí? Pero el importador colombiano normalmente es más juicioso haciendo. Pero cuando hay estos cambios de ciclo tan fuertes en los que usted venía el dólar subiendo y se tenía que cubrir para proteger el precio y su competitividad, cuando el dólar baja, muchas veces este importador de granos pues tiene unas consecuencias porque también compra dólares caros. ¿Cómo no compro dólares a 3.700 antes de elecciones? ¿Cómo no compro dólares a 3.400? ¿Cómo no compro dólares a 3.300? ¿Cómo no compro a 3.200? ¿Sí? Si está barato y tengo que pagar la importación, venga, yo aprovecho. Entonces, ese manejo también de ellos termina siendo un reto y al final uno espera que se vea reflejado 100% en la inflación, pero muchas veces no se puede, porque aunque el dólar cae, pues los dólares se compraron previamente más, o sea, baratos.
1: Hay inventario que compraron a un mayor precio.
0: Por las coberturas, tuvieron que haber comprado muy seguramente y pues en la esencia y el sesgo pues sí da, y por el juicio y la disciplina que tiene el importador de hacer sus coberturas.
1: Pero ese es el costo de hacerla.
0: Sí, de acuerdo, pero muchas veces uno espera.

0: a que se vea reflejado en los precios 100% y a veces no tanto. Ahora, ¿qué sucede? Empieza esa guerra para el importador, porque resulta que el importador de granos 1 se cubrió a 3.700, pero de pronto el importador de grano 2 dijo, y yo me cubro solamente el 20%, a ver qué pasa con esto. Entonces ese señor que no se cubrió, pues ese sí puede salir a vender con precio del dólar mucho más barato. Y ahí es donde empieza ese equilibrio también y la necesidad de ser dinámico en el manejo de sus coberturas, sector.
1: Bueno, ¿esto se da ya en Corabastos o no, Luis Hernando, esto que está diciendo Diego?
2: Sí, claro, obviamente. Los comerciantes de Corabastos pues están muy pendientes del comportamiento del dólar para poder... Ahora, hay que sumarle a eso el comportamiento del consumidor final. Y a medida que por más que baje la lenteja, la gente va a comprar más lenteja. Los comerciantes definitivamente están a la expectativa en este momento en el comportamiento de precios. Ahora, hay que mirar también la desviación de la oferta a otras centrales de abastos del país, sobre todo Medellín, que es muy fuerte en productos importados en la mayorista.
1: Cuando usted pone el ejemplo de la lenteja, ¿es que si cae el precio la gente compra más lenteja o si cae el precio sigue comprando la misma lenteja?
2: Pues para los comerciantes de Corabastos, obviamente la gente sigue comprando la misma cantidad.
1: Bueno, ¿cómo le fue a los precios de los alimentos en general durante julio?
2: Bueno, aquí hay que mirar expectativas, sobre todo en alimentos perecederos, por la cuestión del fenómeno de la niña. Alimentos costosos, obviamente, habichuela, arveja, facelia, apio, coliflor, limón, arracacha, yuca, plátano. Estos alimentos usaron tendencia al alza debido a que el abastecimiento no fue el mejor para atender la demanda de los tenderos. Sin embargo, hubo unos alimentos que tuvieron un comportamiento bastante favorable y que pesan mucho en la canasta familiar, como es la papa, como es el arroz, como es el huevo, como es el pollo. Son alimentos de alto consumo, la mora, la guayaba, el plátano. El plátano empezó a bajar el primer trimestre del año, estuvo costosísimo. Y ahorita empezó a recorrerse la cosecha del sur del país, y eso permitió que este producto de alto consumo empiece a bajar. Llegó a costar 110 mil pesos una canastilla de 22 kilos. Hoy está en 40 mil pesos. Es la muestra de que la cosecha es bastante fuerte.
1: Óigame, Luis Hernando, ¿sabe qué me pillé? El precio del arroz, según el DANE, viene cayendo o venía cayendo entre enero o desde enero de 2025, o sea, en enero del año pasado, o sea, cerca de 17 meses continuos cayendo el precio del arroz. Pero en junio paró esa caída y empezó a subir. En julio, ¿cómo fue el arroz?
2: Se mantuvo estable. El arroz ha sido un alimento que ha tenido, yo diría que estos dos años, el precio se ha mantenido a tendero entre 40 y 45 mil pesos de ahí para adelante, dependiendo de la marca. Entonces, bueno, el arroz se ha mantenido con muy buen abastecimiento. Ha permitido que las amas de casa estén demandando arroz libra 2.400 pesos de ahí para adelante. Producto que ha mostrado muy buen comportamiento ha sido el frijol, apoyado por el frijol nacional más el importado, se ha mantenido con precio estable.
1: ¿Cuál es el producto cuyo precio ha subido más en julio?
2: En julio ha estado costosa la arracacha, el limón. Eso por estacionalidad en cosecha y por la desviación de la oferta de las zonas productoras a otras centrales de abastos, sobre todo centro de abastos, Bucaramanga, la mayorista de Medellín.
1: ¿Y cómo es eso de la desviación? ¿Es que se vienen productos para acá?
2: Sí, porque el precio está más alto. Entonces el agricultor dice, Bogotá registra precio de arveja verde, 320 mil, y en Bucaramanga está en... 350.000. Entonces, el productor lo que hace es irse para Bucaramanga, para surtir las tiendas de ese departamento. Y Bogotá queda así como esperando a ver qué va a pasar. Y el precio obviamente va a reaccionar.
1: Si usted se casara con una cifra, ¿cuánto sería el porcentaje que hubiese subido los precios de los alimentos en promedio durante julio?
2: Yo creería que el mismo comportamiento del mes pasado.
1: O sea, la magnitud de la subida, ¿o se mantuvieron los precios parecidos a los del mes pasado?
2: Se mantuvieron estables. Se mantuvieron estables. Ha habido un buen abastecimiento de productos. Ahora lo que sí se ha detectado es que las amas de casa están utilizando productos sustitutos. ¿Me explico? La racacha está costosa, tiene en cuenta la papa. Está muy costoso la naranja. La naranja de la variedad Tangelo, pero ahí está la pachuna, está la naranja común, que se ha mantenido. Entonces, eso ha facilitado que la demanda de productos, sobre todo en frutas, aunque han tenido reacción, pero le de moderado han sido la variación de precios que no curaba.
1: Voy a hablarle de los productos que más pesan de la canasta familiar según la canasta del DANE. La carne, ¿cómo va la carne de res?
2: Se ha mantenido desde los 12 mil pesos libra en adelante.
1: Uy, pero yo he ido a hacer mercado y la carne se me ha subido mucho.
2: Ah, no, pues obviamente si el lomo, pues obviamente eso vale 20 mil, 25 mil pesos libra. Yo tomo la base, el más baratico, que vende tu abasto, desde los 12.500 pesos libra en adelante.
1: Bueno, el pollo.
2: El pollo se ha mantenido con muy buen abastecimiento. Sí. El abastecimiento ha sido oportuno, ha permitido tanto el pollo como el...
1: Sí, en este momento, perdóneme Luis Hernando Ríos, pero... sentimos que está temblando. Todavía está temblando.
2: Sí.
1: Está temblando en este momento, por lo menos acá en Bogotá. No sé cómo sea la cosa en el resto del país. Sigue temblando. Bueno, Luis Hernando, ¿dónde está?
2: Yo estoy aquí en la casa.
1: Ajá. ¿Usted vive en apartamento?
2: No, vivo en casa.
1: Vive en casa. Bueno, ¿y cómo está la cosa? Ya dejó de... Creo que ya cesó. Parece que ya cesó el temblor. Estaba temblando acá en Bogotá. No sé dónde sea el epicentro de este movimiento telúrico.
3: Estoy revisando a ver si hay algún informe. Sí.
2: Normal.
1: Bueno, seguimos pensando, después vamos a mirar.
3: El reporte que acaba de entregar el Servicio Geológico Colombiano hace 39 segundos indica que esto es una magnitud de 6.7 y el epicentro preliminarmente es San José del Palmar, esto en Chocó. Departamento del Chocó. Sí, se sintió larguito.
1: Se sintió largo, sí. Bueno, seguimos. Ya superado el movimiento, por lo menos acá hay que mirar si en otros lados se sintió de manera más notable. Bueno, Luis Hernando, entonces estábamos con el pollo.
2: Sí, ese alimento ha tenido muy buen abastecimiento. Y el huevo, el huevo es uno de los alimentos que más consumen los colombianos.
1: O sea, ¿ha bajado de precio?
2: Se ha mantenido entre los 13.000 y 16.000 pesos la canastilla de 30 unidades. Se ha mantenido ahí.
1: Bueno, ¿el cerdo?
2: El cerdo se ha mantenido estable de los 9.500 pesos libra en adelante.
1: Es decir que no ha tenido mucha variación en su precio.
2: No ha tenido mucha variación.
1: Bueno, La leche y el queso.
2: Los lácteos. Uh-huh. Hemos mantenido los precios. Generalmente, por esta época, los precios de los lácteos, de los cárnicos, de los importados, se mantienen estables. Uh-huh. Vamos a mirar cuál va a ser el comportamiento, porque históricamente siempre lo que es octubre, en octubre los precios tienden a subir, porque como estamos acercando a fin de año y se hablan de nuevo salario, entonces el medio para los pacientes es tener buena mercancía para ver cómo va a ser el comportamiento del consumidor, sobre todo comenzando el próximo año con nuevo salario mínimo.
1: Bueno, ¿qué otro producto es así como llamar? Bueno, la papa usted me dice que está bajando, ¿no?
2: La papa se ha mantenido entre los 80 y 100 mil pesos el bulto de la que más consumen en las zonas de casa o las familias, como es la palta pastuda. Lleva uh-huh. que la libra esté alrededor de los 1000 pesos en tienda de base.
1: Uh-huh. Hablábamos ahorita de los granos importados, pero se me olvidó preguntarle por las frutas importadas.
2: Sí, lo que es la pera, el kiwi, la manzana, la naranja, el pescado con la... Carlos, ¿tú no ha tenido sale por el mismo comportamiento del dólar?
1: Bueno, ¿qué otro producto? Bueno, los aceites comestibles...
2: De igual manera, los aceites que nos llegan de Ecuador se han mantenido estable, la demanda es normal.
1: ¿Cuál fue el producto que más pudo haber caído en julio, en precio?
2: A ver, podríamos decir que el tomate tuvo un buen comportamiento proveniente de Santander y de Boyacá. Uh-huh. El más costoso ha sido la arracacha por estacionalidad en cosecha. Muy bien, la arracacha había llegado a costar 220 mil, 230 mil pesos. Pero históricamente, mirando qué comportamiento, el año pasado, por esta misma época, estuvo en 180, 190 mil pesos en bulto de 50 kilos.
1: Óigame, Luis Hernando, usted me ha hablado mucho pensando en este primer semestre, o que ya terminó y ya estamos empezando el segundo semestre. Me ha hablado mucho de la niña, pero no me ha hablado del niño, que es, dicen que es el que puede tener efectos a futuro.
2: Sí, es que parece que el comportamiento del clima, en unas partes está lloviendo y en otras partes no llueve una gota de agua. Entonces, pero sí hay mucha expectativa, sobre todo los de las hortalizas de baja, porque obviamente en una alta temperatura que de presente en los cultivos de la zona de movilidad se van a ver afectados en cuanto a calidad y en cuanto a la misma producción. Entonces, lo que hacen los agricultores es estar pendiente y apenas el producto se puede acoger inmediatamente, acelerar los procesos de recolección para abastecer las estaciones de vasos y las tiendas de mercado.
1: O sea, es decir, que hay expectativas sobre el niño.
2: Sí, claro. Sí, va a ser muy fuerte. Dios quiera que no sea muy fuerte para que no impacte los precios, no impacte la calidad de los productos, que es básicamente lo primordial, sobre todo en alimentos perecederos.
1: Bueno, son las 7 de la mañana y 43 minutos. Don Carlos Velázquez estaba tan concentrado que no sintió el temblor. Hombre. Tembló. Bueno, casi todos lo sentimos y lo transmitimos en directo vía satélite.
3: Sí,
1: bueno,
3: ve, hasta en Barranquilla me están diciendo que lo sintieron en los pisos altos, sí, de lo fuerte que estuvo.
1: Se reportó Carlos Enrique Reyes, dijo, tembló durísimo, dice Carlos Enrique Reyes. Óigame, Luis Hernando, muchas gracias. ¿Algo que se le haya quedado por fuera del tintero?
2: No, básicamente hemos tocado todo abastecimiento y desabastecimiento, estacionamiento en cosecha. Esperemos a ver.
1: Bueno.
2: Yo creo que no va a ser tan fuerte para que se vea beneficiado el ama de casa cuando vaya a una tienda y encuentre por lo menos los precios estables en los últimos meses.
1: Muchas gracias a Luis Hernando Ríos, el jefe de mercadeo de la Central de Abastos de Bogotá, Corabastos. 7:44. Bueno, hay que decir que en materia de inflación de alimentos, en julio del año pasado, si no estoy mal, corríjanme, en julio del año pasado la inflación de alimentos fue de 0.82. Entonces, pues, y ahí oímos a Luis Hernando Ríos, que hay mucha estabilidad. Entonces, el mercado está en 0.27. Si llega a ser de 0.27 como la espera el mercado, significa que el precio de la inflación, perdón, que la variación de la inflación anual va a retroceder.
0: Ojalá.
1: Bueno, muy bien. Eso en materia de alimentos.
0: Buen dato para la primera semana del tigre.
1: No, ya no más tigre, hombre. Abelardo. Abelardo tiene que dejar de lado su discurso de candidato. Ya no es candidato.
0: Bueno, aunque viene ahorita también otra etapa buena, que es la de toda la parte de gobernaciones y alcaldías, ya casi, ¿no?
1: Es hasta octubre del año entrante, ¿no?
0: Sí.
1: Todavía falta,
0: pero toca pero terminar de reforzar.
1: Bueno, muy bien. 7:46 ya. Bueno, a ver, ¿qué pregunta tiene?
3: No, tengo mensajito.
1: Ah, bueno, mensajito.
3: A las 7:46 les contamos.
1: Mensajote, hay que decir.
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1: Bueno, estaba conectado Edgar Leighton, no lo veo conectado.
3: Sí, se acaba de desconectar.
1: Vámonos con don Daniel Támara, a ver si le faltó alguito. ¿Daniel? Creo que Daniel...
4: Hola, Héctor, no sé, ¿sintieron el temblor? ¿No?
1: Sí, claro, pero me extraña. Lo transmitimos en directo.
4: Me salió un segundito.
3: Evacuó, como dice.
4: Se duró harto tiempo.
1: ¿En qué piso está usted?
4: No, primer piso, y lo sentí fuertísimo. Primer piso y lo sentí fuertísimo.
1: Y...
0: Bueno, sí, parece que había más gente en las calles que en el discurso de despedida de Gustavo Petro.
1: Óigame, en la zona, bueno, pero no, por ahora no ha habido reportes de daños, ¿no?
3: No, de momento.
1: Por ahora no ha habido reportes de daños. Bueno, hay que estar
4: 6-4, pendientes. 6-4, por ahí me llegó un mensaje. 6-6,
3: finalmente sí lo ha dicho.
1: Tratemos de conectar a Nicolás, que yo creo que
3: En el canal se evacuaron.
1: En el canal debieron de haber evacuado.
3: Sí, todos se evacuaron, Héctor. ¿Sí? Efectivamente, sí.
1: En el canal sí, porque... ese edificio pues tiene sus añitos.
3: Por eso también estamos edificio, fuera del aire en YouTube, para que la gente lo tenga ahí presente.
1: El edificio redondo de la calle, eso es muy importante avisar a los
3: sí, señor.
1: A los oyentes. Bueno, los que ya estaban por YouTube ya no están por YouTube.
3: Pero pueden seguirnos en javerianastereo.com o sintonizar los 91.9 FM.
1: A ver, don Carlos, todavía no sale del asombro.
5: No, porque soy muy sensible a eso y no lo sentí por estar dando un comité para la compañía y creo que quedé hablando solo. Eso parece ser.
3: Claro, todo el mundo evacuó y usted ahí concentradito. No me he dado cuenta.
1: Pues para que se vayan dando cuenta cómo ve. No, la verdad, yo no lo sentí. Aquí no lo sentí mucho.
0: No,
1: o sea, yo sentí... Cuando quiera habló, yo sí dije, y ¿será que esto es el pulso el que me está...? No, porque no lo sentí tan fuerte.
0: Sí, lo vi poniéndose el tapabocas y todo. No era eso.
1: No, yo no había puesto tapabocas ni nada. No, la verdad, no lo sentí mucho. Bueno, don Daniel, ¿se le quedó algo en la...?
0: Bueno, esperemos que todo esté bien, que no haya pasado nada.
4: Temas que dijimos sobre todo de nombramientos, uno, pues César Arias vuelve a la dirección de crédito público, confirmada como ya lo habíamos anticipado desde hace varias semanas. Claudia Marcela Numa será la nueva directora de presupuesto.
1: Ella, o sea, ya había estado, vuelve a ser, ¿no?
4: Vuelve a ser. Ella ya había estado en el gobierno Duque desde el 2020 más o menos, y salió en el gobierno Petro más o menos hacia febrero de 2024. Entonces regresa otra vez como directora de presupuesto público, y un nombramiento que hizo de última hora el gobierno Petro en el Comité Autónomo de la Regla Fiscal. El Comité Autónomo de la Regla Fiscal se supone tiene 5 miembros expertos, venía sesionando con 4 por más de un año, porque renunció Juan Pablo Córdoba en junio del año pasado y nunca le nombraron, digamos, reemplazo. Se lo nombraron precisamente el 5 o 6 de agosto. Y es Simón Gómez Asa el que es el director del Centro de Pensamiento Vida, digamos un centro de pensamiento que estaba impulsando el gobierno anterior, y se convierte en el 5º miembro experto del Comité Autónomo de la Regla Fiscal, y ya quedan pues los 5 integrantes que pues seguirán sesionando de acá a al menos 4 años, porque recordemos que los integrantes del Comité Autónomo de la Regla Fiscal tienen periodos de 4 años que pueden ser prorrogables por otros 4 años. Y dice, el presidente de la República es el que tiene la potestad pues de nombrarlos ahí. Eso es diferente al director técnico. El director técnico es otra cosa, que eso sí lo nombra el comité de expertos, pero los expertos como tal los nombra el presidente de la República.
1: Pero, ¿pero tienen periodo fijo? ¿No lo puede
4: periodo
1: cambiar?
4: Periodo fijo de 4 años. Prorrogables por otros 4 años, ya a decisión del presidente que esté en ejercicio en ese momento. Pero tienen periodos fijos de 4 años.
1: Bueno, óigame, cualquiera diría que cómo es eso que están volviendo los de antes. Lo que pasa es que, y que lo explique Daniel Támara, lo que pasa es que el funcionario técnico de Hacienda maneja unas variables que en el gobierno de Petro tuvieron problemas. Habemos problemas en Houston porque eso, manejar las cifras del presupuesto y de definir las cómo es el gasto, cómo es ese mere que tenga ya en Hacienda.
4: Pues sí, Héctor, o sea, digamos que ahí hay varios temas o varios momentos de planificación, tanto fiscal como presupuestal. Recordemos que hay 3, digamos, grandes documentos que se presentan en el año. Uno es el plan financiero de comienzos de año, que es una actualización de lo que se expone en el marco fiscal inmediatamente anterior. Luego viene el marco fiscal de ese año, que es a mediados de año, generalmente en junio, y luego viene el presupuesto general de la nación, que se radica en julio, pero que tiene un trámite que dura hasta octubre. En esa planificación presupuestal generalmente pues convergen todas las dependencias del Ministerio de Hacienda, que son lideradas, digamos, hay 2 viceministerios: el viceministerio general, que se encarga más de las cosas presupuestales, y el viceministerio técnico, que más de las proyecciones macro, digamos, tiene más ascendencia sobre las proyecciones macro. Debajo del viceministerio técnico están la dirección de crédito público, está también la dirección de política macroeconómica, que por un lado la dirección de crédito público se encarga de financiar lo que no alcanza a fondear los recursos, digamos, corrientes, ingresos tributarios particularmente, se encarga de mirar de dónde sale esa otra plata, que es generalmente deuda. La dirección de política macro se encarga de hacer todos los supuestos macro: crecimiento, déficit en la cuenta corriente, inflación, déficit fiscal. Bueno, se encarga de hacer todas esas proyecciones macro. Y por el otro lado, como decimos, está el viceministerio general, que abajo está la dirección de presupuesto público, y se encarga ya de hacer esa planificación presupuestal de todos los años, que como decimos va al Congreso de la República en julio y se termina de aprobar en octubre. En este caso pues tenemos que ya Todas esas tienen cabeza, en la cabeza, o sea, va a estar Miguel Gómez como ministro de Hacienda, sus viceministerios, el técnico va a ser Juan Sebastián Betancourt, que precisamente fue director de política macro en el gobierno de Iván Duque y que también venía de ser el director técnico del Comité Autónomo de la Regla Fiscal. Por el otro lado, como viceministro general, vamos a tener a Andrés Quevedo Caro, que digamos también estuvo en Hacienda un poco antes de Duque, más o menos su periodo fue entre 2017-2018, que también estuvo en la dirección de crédito público, ahorita va a ser viceministro general. Tenemos como director de crédito público a César Arias, por un lado, y por el otro lado tenemos como directora de presupuesto público a Claudia Marcela Numa, y como decimos, así es como luego convergen todos cuando se hacen esos grandes, digamos, esas grandes documentos que son la planificación fiscal y la planificación presupuestal para todos los años.
1: Muy bien, son las 7 de la mañana y 54 minutos. A propósito de este tema, vamos a tener un invitado en breves segundos. Mientras tanto, Carlos, ¿por qué, digamos, el tema técnico en el Ministerio de Hacienda es tan clave que a veces no importan las ideologías ni los partidos, pero hay una estabilidad enorme en el Ministerio de Hacienda, cosa que excepcionalmente no la hubo en el gobierno de Gustavo Petro? ¿Por qué es tan importante la estabilidad en el Ministerio de Hacienda?
5: Pues Héctor, la palabra burocracia en el buen sentido alude a las capacidades precisamente técnicas de las instituciones, y de ahí da la importancia que tiene el Ministerio de Hacienda, digamos, la necesidad de que en esta institución esta institución sea conformada por funcionarios que piensen principalmente en el buen estado de las finanzas públicas, de la capacidad para digamos hacer una gestión responsable de la deuda. De ahí que se necesite de unas personas, digamos, no solo comprometidas y que estén dispuestas, digamos, a trabajar a horas, digamos que no lo hacen todos los funcionarios, o que estén muy capacitadas, pues precisamente eso, digamos, le da la robustez a precisamente a una entidad que es fundamental para el buen desempeño, no solo y la sostenibilidad en términos macroeconómicos, sino para que se sostenga el país. Y de hecho, en lo que fue el gobierno Petro, una parte, digamos, de los funcionarios en política macro y demás, pues sí se mantuvo. Muchos de esos funcionarios venían de gobiernos anteriores precisamente por la necesidad, no solo que mencionaba, sino por el conocimiento que tenían, ¿no? Más allá de la discusión sobre las cabezas. Entonces, ese tipo de funcionarios en entidades como el Ministerio de Hacienda, la Superintendencia Financiera y ya entidades de menor tamaño, pero que también son fundamentales como la URF, pues son fundamentales, ¿no? Mantener esa planta de gente muy capaz y muy comprometida para que, pues, se mantenga la institucionalidad y pues la fortaleza macroeconómica del país.
1: Bueno, acá nos están mandando fotos del edificio de primera página en la 5:15, y la verdad, todos salieron, ¿no? Acá yo no vi nada, ¿no? Movimiento, yo no vi nada acá en la Universidad Javeriana, que tenemos visibilidad y no...
0: Menos mal, porque imagínense, esta gente corriendo, pues ya es otra cosa, ¿no?
3: Creo que Diego también se hubiese ido detrás corriendo.
0: Héctor, pero con relación a eso, es, yo creo que es una decisión.
1: Volviendo al tema del Ministerio de Hacienda
0: y los nombramientos, es una decisión pragmática, Héctor, de tratar de volver a recuperar el tecnicismo con gente de experiencia en el cargo previamente. Esto para los oyentes es: ¿usted con quién se siente más tranquilo? Si usted está en una torre de control de un aeropuerto, Héctor, que usted necesariamente sabe que tiene que estar gente técnica ahí, que esté gente con experiencia, o que llegue el amigo del gerente del aeropuerto que no tiene ni idea de manejar la torre de control. Entonces yo creo que todos nos sentimos más tranquilos con alguien de experiencia y que ya ha mostrado, pues, que tiene conocimiento específico en la tarea que se requiere, Héctor.
1: No, hay que recordar que en el gobierno de Petro, cuando era Ricardo Bonilla, ¿se acuerda que hubo un problema de que se pagó doble nómina?
5: Sí.
1: Sí, sí, eso fue terrible. Ya tenemos el invitado. Bueno, el invitado es Héctor el Tocayo, Héctor Cadena Clavijo, quien llegó a ser en algún momento ministro encargado de Hacienda y fue director de presupuesto y viceministro. Bueno, Héctor, hay que mirar el reloj. Voy a hacerle una pregunta para que me la responda corta y luego volvemos a enganchar en el corte de las 8. La primera pregunta, ¿sintió el temblor?
6: No. Estaba parado, pero no, estaba mirando unas cosas, pero no sentí el temblor.
1: Bueno, segundo, ¿por qué es tan importante el funcionario técnico de Hacienda que, como estábamos reseñando ahorita, el gobierno de Petro alcanzó a tener problemas porque hubo unas movidas que no se debieron de dar? ¿Eso a qué se debe?
6: Mire, la gente en el Ministerio de Hacienda y sobre todo en la Dirección de Presupuestos que ustedes estaban comentando, se forma con los años. Muchos vienen desde técnicos, van ascendiendo a los diferentes grados. Yo fui subdirector de presupuesto, luego director, viceministro, como usted dijo, ministro encargado. Entonces uno va aprendiendo dentro de la carrera del ministerio, porque la parte de presupuesto, usted puede leerse todos los textos, tomar todos los cursos. Yo hice un curso en el exterior, pero lo aprende ahí. Eso es como una, yo siempre he dicho que la parte presupuestal pública en Colombia, eso es una alquimia. Eso tiene demasiadas variables que usted las va aprendiendo con la experiencia en el ministerio y en la Dirección General de Presupuestos.
1: Déjeme cortarlo ahí, porque vamos a hacer el corte de las 8, porque ya volvemos con usted enseguida.
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1: Son las 8 de la mañana y un minuto antes de regresar con Héctor Cadena, ¿al fin de cuánto fue?
3: Se sabe que el Servicio Geológico Colombiano va actualizando la más reciente, hace 2 minutos, magnitud 7.4, profundidad 96 kilómetros y el mismo punto, San José del Palmar, esto en Chocó. 7.4, el reporte que hay es que incluso se sintió en otros países vecinos de la magnitud.
1: Bueno, 8:01, por fortuna yo no lo sentí mucho porque yo soy como medio cobardón con eso. Bueno, a las 8:01 regresamos con Héctor Cadena Clavijo, quien tuvo, ¿usted cuántos años duró en Hacienda?
6: 8 años.
1: 8 años. ¿Y cuándo se aprende a maciar esas cifras presupuestales?
6: Miren, yo entré un año histórico en 1985, cuando sucedieron lo del Palacio Nariño y lo de Armero. Uh-huh. Eso uno lo aprende por lo menos 2 o 3 años. Antes no porque es muy complejo, porque como el presupuesto abarca todos los sectores, entonces tanto educación, salud, hay que aprenderse cómo se mueven esos sectores, cómo se mueven los ministerios, cómo interrelacionan la Dirección de Presupuesto con todos los organismos, los establecimientos públicos. Realmente es muy complejo el tema, y en el gobierno anterior haber salido de una cantidad de técnicos, yo creo que eso perjudicó mucho la institución, porque los ministros pasan, los viceministros pasan, aún los directores pasan, con excepción de algunos que duraron 13 y 12 años, pero los técnicos abajo permanecen, y eso es lo que le da el bagaje y la fortaleza a la institución, sobre todo a la Dirección de Presupuesto. Entonces, lo que está recobrando este gobierno me parece muy bien, de volver a traer una directora que ya tiene los conocimientos y la experiencia.
1: Óigame, pero yo creo que en algún momento el gobierno anterior se dio cuenta de que no podía seguir sacando técnicos, porque si no quedaba loco, ¿no?
6: Es que los técnicos se fueron, pero afortunadamente tienen una buena movilidad laboral y se fueron a otras instituciones públicas, especialmente se fueron a trabajar en el distrito. De tal manera que no fue que los sacaron, sino que ellos se aburrieron seguramente de ver que estaban mal dirigidos, como fue en el gobierno pasado muchas instituciones.
1: 8 de la mañana y 4 minutos. Acá está diciendo Diego Rodríguez que de pronto en Manizales pudo haber sido fuerte para que verifiquemos si hubo daños a raíz del temblor. Bueno, siguiendo con esto, bueno, hubo, yo me acuerdo que anteriormente la tesorería...
3: Es el alcalde de Bogotá, Carlos Fernando Galán, y dice que a esta hora no hay reporte de afectaciones ni daños estructurales, solo algunas grietas en edificio, pero ya está Lidiger haciendo un barrido para poder verificar en todas las localidades.
1: Bueno, muy bien. 8:04. Estaba hablando de que en Hacienda estaba la tesorería y la dirección de crédito público por aparte. Yo no sé por qué les dio por unir esas dos instituciones. Y la pregunta mía es porque yo me acuerdo que hubo una tesorera que duró, que era la doctora Cortés, ella duró como 3 gobiernos o 4 gobiernos. ¿Cómo es esa cosa?
6: Sí, la tesorería funcionaba parte de la dirección de crédito público, porque realmente la dirección de crédito público es muy compleja en sus actividades, y me pareció un error en el gobierno que unieron esas dos direcciones y se quedó así. También nosotros cometimos un error, hay que confesarlo, de haber unido la dirección de impuestos con la dirección de aduanas. Esas también estaban divididas, y en el gobierno del presidente Gaviria nosotros con el ministro Gómez hicimos esa unión, pero creo que también fue un error. Y lo mismo la superintendencia bancaria y la superintendencia de valores, son la mayoría de países, están divididas esas actividades. Sí, se cometió ese error, como usted lo dijo, muchas tesoreras. Creo que la esposa del doctor Munguito fue tesorera y duró también muchos años. Y Lucila Reyes duró como 10 años también en la tesorería. La tesorería también gozaba de una estabilidad y de un equipo técnico, como todo el ministerio, con harta experiencia y conocimiento.
1: Pues es que imagínese uno, yo por ejemplo me pongo a pensar en materia de tesorería, yo me pongo a pensar es la cantidad de empleados públicos que tienen que pagarle, a los que se les tiene que pagar su nómina puntualmente, ¿no?
6: No solo la nómina, todo el gasto, todos los giros que se hacen. Lo que pasa es que eso se ha ido descentralizando y existen las tesorerías de cada ministerio. Y las entidades descentralizadas pues son autónomas. Entonces son los giros grandes que se hacen a los ministerios y el movimiento grande que se hace dentro del presupuesto general de la nación y los pagos que se emiten mensualmente. Antiguamente la dirección de presupuestos, eso también ha cambiado mucho en mis épocas ahora, tenía el acuerdo mensual de gastos. Eso después se le pasó a la dirección de tesorería y hoy está pues fusionada, como ustedes lo menciona, con la dirección de crédito público. Pero eso se hace un acuerdo mensual de gastos, y para que entiendan los oyentes, todo el flujo de caja, inclusive es hasta diario en la tesorería, todo el flujo de caja mensual se armoniza con la política monetaria, es decir, se va mirando cuánto es el movimiento de los dineros públicos mensuales con la política monetaria. Nosotros nos reuníamos con el funcionarios del Banco de la República para decirles el impacto mensual del gasto y ellos ir armonizando las políticas después de la Constitución de 1991.
1: Óigame, pero entonces, ¿será que este gobierno recoge esos errores cometidos de volver a dividir la tesorería de crédito público, volver a dividir la aduanas de impuestos, volver a dividir las supervalores de la superfinanciera?
6: Sería un buen arranque y buena idea la suya. Si este gobierno debería hacer esa reforma administrativa y volver a las organizaciones como existían antes y como existen en muchos países del mundo. Uh-huh. Sería excelente idea. Por ejemplo, las superintendencias se sostienen solas, eso no implica gasto público. porque los vigilados aportan una contribución y no tienen efecto sobre el gasto. Entonces, sí, porque la superintendencia antigua bancaria era vigilaba a todos los intermediarios financieros y no tenía que ver con el mercado de capitales como era la superintendencia de valores. Uh-huh. Antiguamente, Comisión Nacional de Valores, con el que es el mismo esquema que existe en países como Estados Unidos y otros países avanzados.
1: 8:09 a.m. Doctor Cadena, mil gracias por estar acá en los micrófonos de Primera Página Radio.
6: Con mucho gusto, que es mi emisora diaria.
1: Muchas gracias. Bueno, 8:09, a ver, don Diego Rodríguez, su pronóstico o el pronóstico de Primera Página en materia de dólar.
0: Sí, Héctor, el pronóstico para la jornada del día de hoy lo tenemos entre 3.120 y 3.170 pesos. El viernes hubo una caída importante del dólar a nivel global, pues que no se reflejó por nuestro festivo acá. Hoy el mercado está algo tranquilo, entonces ya quedan un poco más de 40 millones de dólares por ejercer en el programa de opciones. Y para esta semana hay datos de inflación en Estados Unidos que también en el que lleguen a salir en línea o por debajo, muy seguramente va a hacer que el dólar también a nivel global retroceda y que volvamos a ver de pronto ataques del dólar por debajo de 3.100 pesos. Entonces, pendiente a los datos de Estados Unidos esta semana y vamos a ver cómo se mueve ese rango hoy.
1: Muy bien, vámonos con Edgar Layton y en la Bolsa de Colombia.
8: Don Héctor. ¿No hubo musiquita?
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1: Esta se la cobramos a Laura, ¿no? Bueno, va, nos debe una. A ver, Edgar Layton.
8: Héctor, en la más reciente jornada bursátil local, el índice de MSCI Colcap repuntó un poquitito, 0,24%, 2,350.44 unidades. Montos bonitos, sí señor, 185.000 millones de pesos, de los cuales con Ecopetrol se movieron 100.000 millones de pesos. Ojo con esta cifra también, Ecopetrol repuntó 6,74%, 2,770 pesos. Segundo movimiento de acciones, preferencial Grupo Argos, 16,000 millones de pesos, preferencial Cibes, 16,000 millones de pesos. También Grupo Argos, 13,900 millones de pesos, Cibes, 7,000 millones de pesos. Al alza, como lo señalamos, Ecopetrol 6,74%, Grupo Argos 5,97%, preferencial Grupo Argos 5,34%. Negativo, Cibes 2,06%, Grupo Sura 1,29%, recortó y Semargos 1,27%. Héctor, le cuento también que por el lado de noticias que salieron de empresas que reportan en información relevante, Banuan Risk mantuvo calificación AA+ a los bonos subordinados del banco GNB Sudameris. La utilidad de patrimonio autónomo Estrategias Inmobiliarias PEI creció 40% en el primer semestre. La Bolsa de Valores de Colombia informó la inscripción del ETF Invesco Markets en el segmento Global Co. Adicionalmente, el EBITDA de Grupo Nutresa creció 32% en el primer semestre de 2026 y Titularizadora Colombiana suscribió un contrato de compraventa de créditos de vehículos con Banco Finandina. El resto de noticias, pues son varias, los invito a leer primerapagina.com.co.
1: No, ¿y por qué tan cortico y no me va a dar más noticias?
8: Ah, bueno, dije por tiempo. Ecopetrol, Héctor, convocó una asamblea de tenedores de bonos para el 18 de agosto por la fusión con el Parque Solar Portón del Sol. Son los tenedores de bonos ordinarios de deuda pública interna emitidos en 2010 y 2003. Entre tanto, en el Colombia también convocó asamblea general extraordinaria, esto para designar un miembro principal del primer renglón de la junta directiva de la compañía. Andean Tower Partners canceló un contrato con TV Azteca, esto tras acumulaciones de deudas por cerca de 10.336 millones de pesos. Toda la historia la pueden encontrar, obviamente, en Primera Página, pero también hay algunos reportes en Halcones y Palomas, que es nuestra página abierta para quienes quieran conocer. La compañía de infraestructura de telecomunicaciones notificó la terminación de 2 contratos marco y 419 contratos de arrendamiento de sitios que soportan parte de la red del Proyecto Nacional de Fibra Óptica. Esto debido a la falta de pago desde febrero de este año. El saldo adeudado, se adicionan cerca de 600 millones de pesos en intereses de mora, por lo que la firma otorgó un plazo de 30 días para el retiro de los equipos. Sector, adicionalmente, el índice de dinámica inversionista del autorregulador de mercado de valores mostró una intención moderada de compra en julio, y más de 12 millones de usuarios de Bancolombia accedieron al ecosistema de contenidos financieros de la entidad, según un reporte de la entidad financiera. Adicionalmente, los ingresos operacionales de Pay, 425 mil millones de pesos, la utilidad de la bolsa mercantil creciendo 7%, Propal, ojo con esta también, Propal solicitó la liquidación de sus filiales Supapel y Papel Fibra dentro del trámite de insolvencia a la Superintendencia de Sociedades. Sector, son las 8:14 de la mañana.
1: Bueno, 8:14, a ver, como que parece que los daños en Manizales son, por lo menos en materia de materiales, el daño
3: infraestructura, material, sí, de señor, infraestructura. Se reportan afectaciones en iglesias, en edificaciones, en Manizales y en Cali. Parece que la cosa fue bastante delicadita allá, pero de momento no hay el reporte oficial de la situación por parte de las autoridades. Son los videos que ya está reportando la gente de cómo lo vivió.
1: Bueno, ojalá todo esté bien, Héctor. Sí, sí, sí, 8:14. No, yo sí necesito a Laura Gabriel, por favor, busquemos a Laura Gabriel. Y mientras tanto, ¿qué? ¿No ha abierto el dólar?
3: No,
0: estoy sin internet, no sé.
1: ¿Será que por el internet no está?
5: Parece que hay afectaciones de energía y evacuaron muchos edificios, entonces yo creo que eso está afectando.
1: Sí, yo creo que la apertura del dólar está medio complicada.
0: Bueno, saberla, porque pronto sí ya abrió. Ajá.
5: Sí, es probable, sí.
1: Bueno, vámonos con don Nicolás Espinosa, que yo quiero primero que todo saber con Nicolás, bueno, ¿cómo fue la cosa en la sede de Primera Página, en el canal? ¿Cómo fue ese temblor, Nicolás?
10: Héctor, buenos días. Pues inicialmente, pues el edificio generalmente pues se mueve bastante con el movimiento de carros pesados y demás, digamos por su ubicación. Recordemos, estamos en la 100 con 15, pero pues con el movimiento de edificio, digamos, fue algo que se sintió demasiado fuerte. Claramente apenas inició el movimiento nos hicieron evacuar el edificio, y de igual manera todos los edificios cercanos, todos, digamos, hay como una especie de bahía que sale a la 99 con 14, y todas las empresas y pues edificios que hacen parte de este sector estaban hacia afuera, porque pues duró aproximadamente un minuto el movimiento bastante fuerte. Y como bien lo decía Kiara, pues ya están reportando afectaciones fuertes en el Chocó, que es básicamente el epicentro de todo, y también en Manizales, en Cali, en el eje cafetero, sí hay afectaciones importantes de consideración.
1: No, y yo me imagino que el dólar nada que abre, ¿no? Yo creo que ahí está como afectado, ¿no?
10: Nada, Héctor, porque eso también ocurrió. Todo el tema de las comunicaciones, pues todo el mundo intentarse comunicar con sus seres queridos, familiares y demás, pues se colapsó inicialmente el internet de Claro, de ETV, se cayeron las redes, se cayó el internet, y pues al parecer también, como bien lo decía Diego, puede haber una afectación en torno al CDFX, que es en este caso no es el que nos proporciona los datos del dólar en tiempo real.
1: Muy bien, óigame, en materia de fútbol, ¿qué pasó?
10: Pues interesante el partido que tuvimos anoche, un clásico pues de los que nos gusta, los amantes futboleros. Me refiero al América Atlético Nacional, victoria para el América de Cali, 1-0. Y pues lo importante aquí es que el América sigue el líder de la liga tras 4 fechas, tiene 12 de 12, no le marcan goles. Importante ahí pues lo que está haciendo el equipo dirigido por David González, pero también hay que resaltar, porque también se jugaron otros partidos. Inició la fecha con victoria de Independiente Santa Fe 2-0 contra el Boyacá Chicó, después Fortaleza le ganó 2-0 al Cúcuta Deportivo, que desvinculó a su técnico Richard Páez después de esa derrota. El Tolima le ganó 2-1 al Internacional de Bogotá. Deportivo Pasto cayó como local 2-0 contra el Deportivo Cali. Alianza Valledupar, en este caso, perdió 3-2 contra el Atlético Bucaramanga, y Jaguares y Once Caldas empataron 1-1. Hoy sigue el fútbol en territorio colombiano.
1: Ah, sí, hoy juega la recocha, ¿no?
10: No, hoy hay un partido
1: importante. Por eso la recocha de Millonarios.
10: Venimos en una recuperación bastante eficiente y pues con impulso mucho mejor. 4 de la tarde, Águilas Doradas Llaneros. A las 6 de la tarde, el plato fuerte del día, Medellín contra Millonarios. Y a las 8 y 5 de la noche, Junior contra el Deportivo Pereira.
1: Bueno, muchas gracias, don Nicolás.
0: ¿Qué es el partido de Millonarios, Nico?
1: No sé a qué hora es el partido de Millonarios. ¿A qué horas es?
10: A las 6 de la tarde.
1: 6 de la tarde. Laura Gabriel, pues yo la tengo que conectar a usted porque ha habido anuncios y es inminente pues la designación de nuevo presidente en Ecopetrol. ¿Eso cómo, ese qué proceso se tiene que seguir para designar nuevo presidente?
11: Héctor, buenos días. Bueno, pues primero tienen que citar una asamblea extraordinaria en Ecopetrol para, pues, así obviamente decir que quieren cambiar el presidente. Ahora bien, es importante señalar que a este gobierno no le disgusta el presidente encargado que está, que es Juan Carlos Hurtado. De hecho, Juan Carlos Hurtado, cuando anunciaron los resultados del segundo trimestre de Ecopetrol, también dijo que están abiertos a la posibilidad de reiniciar con todo el tema del fracking.
1: Bueno, el proceso entonces ahí es, primero asamblea, cambia de miembros de junta, y los miembros de junta son los que tienen que definir la suerte del nuevo presidente de Ecopetrol. Por ahora, con Hurtado, yo sé que la administración, y eso lo publicó primera página, está contento con la designación de encargado de Juan Carlos Hurtado, ¿no? ¿Es Juan Carlos
11: Correcto.
1: Hurtado? Bueno.
11: Sí, señor, es Juan Carlos Hurtado.
1: 8:20 a.m. ¿Tenemos algo más? No tenemos dólar, ¿no?
11: Pues,
1: no ha abierto el dólar. Nos vamos a ir sin apertura de dólar.
3: Ante la novedad, sí, señor.
1: Ante la novedad sísmica, sí.
3: Nos vamos agradeciendo a los analistas que nos acompañaron en esta emisión: Diego Rodríguez, Carlos Velázquez, a los invitados Luis Fernando Ríos y Héctor José Cadenas, bajo hoy la dirección de Héctor Hernández, y la presentación de quien les habla, Kiara Severich. Luis Fernando Ríos, sí, señor, y Héctor José Cadenas.
1: Fernando Ríos.
3: Y nos vamos agradeciendo pues la invitación de todos a Primera Página Radio. 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
1: La liturgia de la Iglesia nos presenta hoy un pasaje del Evangelio de San Juan, capítulo 12, versículos del 24 al 26. Se trata de un texto breve, pero profundamente iluminador. En él se narra que algunas personas de origen griego deseaban ver a Jesús y se acercaron a sus discípulos para manifestar este deseo. Ante esta petición, Jesús responde afirmando que ha llegado la hora de que el Hijo del Hombre sea glorificado. Sin embargo, surge una pregunta: ¿cómo será glorificado? Él enseña que el camino hacia la gloria pasa por la entrega de la propia vida. Utiliza la imagen del grano de trigo, que si no cae en tierra y muere, permanece solo, pero si muere, da mucho fruto. Esta enseñanza puede parecernos desconcertante. ¿Cómo es posible que de la muerte brote la vida? Desde la fe cristiana, la muerte no tiene la última palabra.

0: Es un paso, un tránsito hacia la plenitud que Dios tiene preparada para la humanidad. Pero además, Jesús nos muestra que vivir implica aprender a salir de nosotros mismos. La vida no nos ha sido dada para aferrarnos a ella, para guardarla o reservarla, sino para compartirla y entregarla generosamente por amor. Te invito a reflexionar cómo y en qué propósitos quisieras entregar tu vida, de qué manera tu trabajo cotidiano se convierte en una contribución valiosa para los demás, qué frutos de amor, servicio y esperanza estás sembrando en quienes te rodean. Roguemos al Señor para que, a ejemplo de Jesús, nuestra vida sea un don que se parte y se comparte, y que en cada gesto de entrega podamos ser fuentes de vida para los demás. Los acompañó en esta reflexión Juan Felipe Herrera Escobar, del Centro Pastoral San Francisco Javier, de la Pontificia Universidad Javeriana.
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1: Este es el trino del Batarabarrada. En una grabación captada en Cundinamarca, mide 16 centímetros y tiene la cresta erizada y los ojos amarillos. El macho es negro con barras blancas. La hembra es canela vivo por arriba, con la nuca y los lados de la cabeza estriados de blanco sucio y negro. Le gusta esconderse en la vegetación densa y es muy difícil de ver, inclusive en los lugares donde es numeroso. Al cantar, el macho acostumbra a erizar la cresta y abrir la cola, a veces meneando el cuerpo. El trino del Batarabarrada forma parte del Banco de Sonidos de Aves Colombianas recopilado por el Instituto von Humboldt y la Universidad de Cornell.

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1: En palabras de mujer. Historias inspiradoras de mujeres, como usted o como yo. Nadia Ramos es investigadora en temas electorales, activista por los derechos de la participación política de las mujeres, y sus temas de interés y estudio son derecho electoral, estudios parlamentarios, derecho internacional humanitario, derechos humanos y relaciones internacionales.
2: Quiero empezar contándoles que el Centro de Liderazgo e Innovación para Mujeres de las Américas tiene su sede en el Perú. Desde hace 6 años venimos trabajando el tema de empoderamiento de mujeres y niñas inicialmente en el Perú. Sin embargo, en los siguientes años, esta iniciativa se ha extendido por varios puntos de América Latina. Y en esos 6 años hemos estado trabajando 4 puntos. El primer eje ha sido el tema de la formación y capacitación, ya que hemos visto que nuestro país y otros países de América Latina, los partidos políticos no le dedican mucho tiempo a la formación y capacitación de mujeres en política. Luego, hemos estado trabajando muchísimo los temas de talleres de acoso y violencia política. Este fenómeno social no ha permitido que muchas otras mujeres que tienen capacidades extraordinarias participen en política. Posteriormente, como tercer eje, hemos estado trabajando, impulsando el tema de la ley de paridad, alternancia y acoso político. Y finalmente estamos trabajando el tema de observación electoral, porque para nosotras trabajar el tema de observación electoral con perspectiva de género nos resulta sumamente importante evidenciar cuánto se gasta en una campaña electoral, cuánto tiempo tienen las candidatas para poder aparecer en los medios de comunicación nacional, estatal, para promocionar su campaña. También le damos muchísimo seguimiento a las oportunidades que tienen ellas de poder participar dentro de las elecciones internas, bueno, en aquellos partidos políticos de la región que tienen el paso aprobado, o en todo caso vemos cómo es la dinámica de poder incluir a las mujeres en política. Ha sido un reto enorme. Tenemos 3.000 alumnas egresadas de nuestra Escuela de Liderazgo en estos 6 años de trabajo que hemos venido haciendo, y tenemos también la satisfacción de haberlas visto alcanzar el poder y estar haciendo una gestión extraordinaria.
1: Nadia cuenta con 15 años de trayectoria en procesos políticos y electorales en las Américas. Actualmente se desempeña como gerente senior de la Unidad de Género y Derechos Humanos del Centro de Liderazgo e Innovación para Mujeres de las Américas. Trabaja proyectos sobre defensa del espacio físico, violencia de género en política, mujeres, paz y seguridad. Soy Ángela García, en Palabras de Mujer. Puede comunicarse conmigo en el correo mujer@javerianaestereo.com.
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3: ¿De dónde viene la palabra clan? Uno de los escasos préstamos que ha hecho el idioma español de la lengua gaélica es clan, que deriva de la palabra utilizada para designar a los hijos, la descendencia. Del gaélico pasó al inglés y de allí al español con el significado de grupo unido por fuertes vínculos y con tendencia exclusivista, clan.
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3: La liturgia de la Iglesia nos presenta hoy un pasaje del Evangelio de San Juan, capítulo 12, versículos del 24 al 26. Se trata de un texto breve, pero profundamente iluminador. En él se narra que algunas personas de origen griego deseaban ver a Jesús y se acercaron a sus discípulos para manifestar este deseo. Ante esta petición, Jesús responde afirmando que ha llegado la hora de que el Hijo del Hombre sea glorificado. Sin embargo, surge una pregunta: ¿cómo será glorificado? Él enseña que el camino hacia la gloria pasa por la entrega de la propia vida. Utiliza la imagen del grano de trigo, que si no cae en tierra y muere, permanece solo, pero si muere, da mucho fruto. Esta enseñanza puede parecernos desconcertante. ¿Cómo es posible que de la muerte brote la vida? Desde la fe cristiana, la muerte no tiene la última palabra. Es un paso, un tránsito hacia la plenitud que Dios tiene preparada para la humanidad. Pero además, Jesús nos muestra que vivir implica aprender a salir de nosotros mismos. La vida no nos ha sido dada para aferrarnos a ella, para guardarla o reservarla, sino para compartirla y entregarla generosamente por amor. Te invito a reflexionar cómo y en qué propósitos quisieras entregar tu vida. ¿De qué manera tu trabajo cotidiano se convierte en una contribución valiosa para los demás? ¿Qué frutos de amor, servicio y esperanza estás sembrando en quienes te rodean? Roguemos al Señor para que, a ejemplo de Jesús, nuestra vida sea un don que se parte y se comparte, y que en cada gesto de entrega podamos ser fuentes de vida para los demás. Los acompañó en esta reflexión Juan Felipe Herrera Escobar, del Centro Pastoral San Francisco Javier, de la Pontificia Universidad Javeriana.
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1: En palabras de mujer. Historias inspiradoras de mujeres, como usted o como yo. Alicia González es una bogotana que estudió Administración de Empresas en la Universidad de La Sabana, Derecho de los Negocios en el Externado y Franquicia de Tu Nuevo Negocio en La Javeriana. Después de un matrimonio complicado, tuvo un accidente como equitadora, deporte que practicaba desde el colegio, cuando su hijo tenía 2 años.
2: Me siento en deuda con Dios, la vida y mi mismo hijo Alejandro, y siento el compromiso de contar al mundo, a los que me quieran escuchar, lo que me pasó, mi historia de vida real, en un momento particular de mi vida. Quiero demostrar que Dios existe, que hace milagros, que su amor, el amor a un hijo y una familia, son el motor que te impulsan a luchar hasta con la vida y muerte. No me quedé en una cama porque mi amor a Dios y a mi mismo hijo que me necesitaba no me lo permitieron. Alejo lo ingresaron por la ventana de la habitación en la que me encontraba ante la angustia de que yo no reaccionaba. No sé si lo olí, lo sentí. Ese cordón umbilical que yo digo que nunca se rompe, me hicieron reaccionar, sigo viva y aquí estoy. Alejo con sus primeros pasos de su mano me ayudó a volver a dar los míos. Y con equilibrio, leyendo su cartilla Nacho, comencé a recordar las cosas, haciendo el ejercicio de qué era lo que habíamos acabado de leer. Mi memoria inmediata quedó totalmente atrofiada. Ambos en pañal, a mí se me olvidó el uso de mis esfínceres. Alejo un tetero, a mí me tuvieron que alimentar por una sonda que llegaba al estómago, se me olvidó deglutir. Ambos en terapia de mucha fonoaudiología. Yo, para poder hablar claro, no tartamudear, que lo hacía todo el tiempo. Alejo no quería hablar. Terapia física y chinos también juntos. Yo, para coger equilibrio, Alejo le dio por caminar en puntas. Hace 2 meses, Aluni Sabana hizo una publicación que me llenó de mucha ilusión. Estaba recibiendo de egresados historias para su proyecto Dejando Huella. Yo los visité, les conté mi historia y creo que dejé un mensaje de esperanza. Varias personas cercanas a mí coincidieron que escribiera un libro con esta bonita y dura historia de vida. Estoy trabajando en ello, actualmente estoy haciendo eso. Siempre estuve ahí, es el título de mi libro. Tu presencia me despertó, su subtítulo.
1: Estuvo en coma inducido durante 3 semanas. Quedó con el 56% de la capacidad laboral. La creencia en Dios, en algo más allá, nos sostiene. La fuerza del amor, en este caso por un hijo, nos saca adelante. Alicia nos dice, no soy escritora, no tengo ese don, pero intento contar y demostrar cómo en la vida sí existen los milagros. Soy Ángela García, en Palabras de Mujer. Puede comunicarse conmigo en el correo mujer@javerianaestereo.com.
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1: Hola, ¿qué tal? Damos un cálido saludo a toda la audiencia